0: Yanes son investigados en el caso de licencias médicas. La multigremial del Hospital Doctor Augusto Ixmar Burgos hizo un llamado a la directora del Servicio de Salud Magallanes, Verónica Yáñez, a actuar con prudencia, proporcionalidad y sentido territorial ante las posibles sanciones. En entrevista con un medio de la región de Magallanes, Yáñez explicó que la semana pasada se reunió con la multigremial de Natales y ellos quedaron también satisfechos en esta instancia. No manifestaron más inquietudes. Y un fatal accidente se registró la tarde de hoy jueves en la autopista central a la altura de Renque, en la región metropolitana. Según se indicó, a eso de las 17 horas, el conductor de un camión que circulaba de sur a norte transportaba fardos de pasto perdió el control en una curva, impactando la carga contra la barrera de contención. Por esto, gran parte de estos fardos terminaron cayendo sobre un vehículo particular, dejando a una persona adulta mayor fallecida. Además, otras dos personas fueron derivadas hasta un centro asistencial. Y una colisión entre una camioneta y un camión a la altura del kilómetro 7 en sector Lagunitas, Puerto Montt. Esto es el camino que conecta con Cardonal y el aeropuerto El Tepual en Puerto Montt. Dejó dos personas heridas de gravedad. Ambas se encuentran con riesgo vital por razones que aún se desconocen. El camión terminó volcado, así también la camioneta. Los lesionados son dos hombres, bien digo, que se transportaban en el vehículo vendedor, quienes fueron atendidos por equipos médicos. A propósito de este accidente, se determinaron algunas diligencias. De acuerdo a información actualizada, el tránsito de la ruta se mantuvo cortado por el momento y después se habilitó. En cuanto a noticias, a la hora es todo. Luego a las 21 horas un nuevo reporte informativo.
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Y la música nos acompañaba a Pablo Herrera. Son las 20 horas con 7 minutos. Seguimos en este Volviendo a Casa de hoy jueves 21 de mayo, en este día festivo, día feriado, día de las glorias navales. Más 569-652-1729. Recuerde, nos puede seguir enviando sus mensajes, nos puede reportar su sintonía, enviar saludos, pedir canciones. Siempre estamos ahí para complacerles su buen gusto musical.

Le contamos que entre el martes 26 de mayo y el miércoles 3 de junio se extenderán las restricciones para el uso de la rampa de Chacao, debido a los trabajos de conservación que se ejecutan en la infraestructura portuaria. Restituir y mejorar parte de las estructuras, generando condiciones más seguras para los usuarios y así brindar una mejor calidad de vida para las personas del sector, es el objetivo de este proyecto. Como parte de las obras, se contempla principalmente la conservación del cajón Cabezo y de un muro berlinés. De acuerdo a lo informado por la dirección portuaria, el cierre de la rampa para el 26 de mayo está programada entre las 15 y las 19:30 horas, mientras que el 27 se hará en dos horarios, entre las 4:30 de la mañana y las 7, entre las 15:30 y las 20 horas. Asimismo, el cierre de la operación el día jueves 28 será entre las 5 y las 8 de la mañana y entre las 16:30 y 21 horas. Horarios que para el día viernes 29 irá entre las 5 y 9 de la mañana y entre las 17 y 21:30 horas. En tanto, el 30, este último sábado del mes, las restricciones de uso se mantendrán desde las 5:30 a las 9:30 de la mañana y de las 17:30 a las 22 horas. Mire, pues, para quienes tal vez van a viajar hacia Chiloé, bueno, por obras de mejoramiento se van a restringir ciertos horarios en el uso de la rampa de Chacao. Esto es por 9 días, entre el 26 de mayo y el 3 de junio. Y se van a realizar trabajos de mejoramiento de las condiciones de seguridad de esta estructura.

Siempre estamos compartiendo buena música en Volviendo a Casa de lunes a jueves de 19 a 22 horas por la red acogida en Los Muermos, Puerto Octay y Puyehue. Saludos muy especiales para quienes se están integrando recién a nuestra sintonía. Quédense con nosotros si quieren pedir alguna canción o escuchar algún tema bonito, alguna canción que tal vez le traiga más de algún recuerdo, nos pueden contactar. O para que les enviemos un saludo especial, o si usted quiere saludar a alguien, no se haga ningún problema, nos puede escribir nomás. Más 569-6752-1729.

Revisamos el tiempo, cómo se viene Puerto Octay y Puyehue y provincia de Osorno para estos próximos días. Le contamos que para mañana viernes 22 de mayo se esperan cielos nublados y niebla, variando a despejado, mínima de 1, máxima de 15. Para este sábado 23 se esperan cielos nublados, variando a nubosidad parcial, mínima 2, máxima de 12. Y para este domingo 24 de mayo, cielos nublados, cubierto y lluvia por la tarde, mínima 6, máxima probable de 13 grados. En tanto, en la comuna de Los Muermos y provincia de Llanquihue se esperan cielos despejados y heladas matinales para mañana viernes 22, mínima de menos 1 grado, máxima probable de 14. Bastante helada va a estar la mañana de este viernes. Para el día sábado 23 se esperan cielos nublados, variando a nubosidad parcial por la tarde, mínima 3, máxima de 13. En tanto, para este domingo 24 de mayo, cielos nublados, cubierto y lluvia por la tarde, mínima 7, máxima de 14.

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1: Son las 20 horas y 30 minutos.
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Ya nos separan tan solo 25 minutos de las 9. Solo restan 25 minutos para las 21 horas. En este Volviendo a Casa del jueves 21 de mayo, en este Día de las Glorias Navales. Saludos para quienes hoy día están de cumpleaños. Tal vez hay alguien que nació justo un 21 de mayo. Ojalá lo haya pasado muy bien. Para quienes disfrutan de nuestra programación, nos escuchan en diferentes puntos de la región de los lagos o nuestro país, en www.radioacogida.cl. Quédense con nosotros hasta las 10 de la noche.

Nos separan ya 20 minutos de las 9. Le contamos que fallecido encontraron al hombre de 60 años que, pasado el mediodía de este jueves, fue reportado como desaparecido en el volcán Osorno, luego de sufrir una caída de unos 500 metros desde el glaciar hacia la ladera del macizo. Pese a que, en primera instancia, la supuesta presencia de una persona policontusa y fracturado en el volcán Osorno movilizó a diversos organismos de emergencia. Al llegar al lugar se informó que el afectado permanecía desaparecido. Bomberos de la séptima compañía de Puerto Varas y paramédicos del Servicio de Atención Médica de Urgencia SAMU fueron los primeros en llegar, pero al enterarse que la persona no había sido ubicada, solicitaron apoyo al Cuerpo de Socorro Andino Los Lagos. Asimismo, se sumaron funcionarios de la patrulla de esquí del Grupo de Operaciones Especiales GOPE de Carabineros, Corporación Nacional Forestal CONAF, Servicio Nacional de Prevención y Respuesta ante Desastres SENAPRED, Municipalidad de Puerto Varas y Sexta Compañía de Bomberos de la misma comuna. Pasadas las 4 de la tarde se informó que el hombre, quien correspondería a un turista, fue ubicado sin vida en el macizo por personal de socorro andino, por lo que los equipos de emergencia procedieron a evaluar si el rescate del cuerpo se realizaría durante la presente jornada o se suspendería hasta este viernes. Luis Felipe Torre, encargado de emergencias y desastres de la Municipalidad de Puerto Varas, confirmó que el hallazgo se produjo en una zona de alta complejidad en el sector cordillerano.

Le contamos que un fatal accidente de tránsito se registró durante esta tarde y noche de día jueves en el sector de Trapén, donde dejó a una persona fallecida y dos lesionados. Este fatal accidente de tránsito se registró la tarde de este jueves 21 de mayo en el sector de Trapén en Puerto Montt, movilizando a equipos de emergencia hasta la población Portal del Sur. La emergencia ocurrió alrededor de las 19:55 horas en la intersección de Avenida Trapén con pasaje Isla Guar, donde se produjo esta colisión de alta energía entre dos vehículos menores. Hasta el lugar concurrieron voluntarios de la sexta y octava compañías de bomberos de Puerto Montt, además de personal del Servicio de Atención Médica de Urgencias SAMU y Carabineros. De acuerdo a información preliminar entregada en el lugar, tres personas resultaron lesionadas producto del impacto. Uno de los ocupantes debió ser sometido a maniobras de reanimación por parte de los equipos de emergencia. Sin embargo, posteriormente se confirmó su fallecimiento en el sitio del suceso. Las otras dos personas involucradas fueron trasladadas a un centro asistencial para recibir atención médica.

Faltan ya 7 minutos para las 21 horas. Recuerde que nos puede seguir enviando sus mensajes, nos puede seguir escribiendo al más 569-652-1729 para pedir canciones o bien para saludar a alguien en especial, o si quiere que nosotros le enviemos un saludo, nos contacta nomás sin ningún problema. Más 569-6752-1729. Seguimos en este Volviendo a Casa de la Red Acogida.

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1: Son las 21 horas.
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0: ¿Cómo están? Bienvenidos a este resumen informativo de las 21 horas. Una fiscalización a dos molchinos de Valdivia en la región de Los Ríos evidenció la existencia de ciudadanos extranjeros con contratos y situación migratoria irregular. Uno de ellos incluso era el encargado de un recinto comercial. El operativo fue realizado por la Dirección Regional del Servicio Nacional de Migraciones en conjunto con la Policía de Investigaciones, involucrando a dos molchinos en la zona céntrica de la ciudad de Valdivia. Y el boliviano detenido en Puerto Montt entregando marihuana una semana después de haber ingresado a Chile por Colchane fijó domicilio en Iquique tras no presentarse a firmar en la capital regional de Los Lagos. Desde la Universidad de San Sebastián, sede de la Patagonia, recinto en el que lo detuvieron, a principio de mes su vicerrector aseguró que los protocolos internos funcionaron. De acuerdo a la denuncia de la Casa de Estudios Superiores, Sergio Malale Roca ingresó a Chile el 29 de abril y el 6 de mayo fue detenido tras ser descubierto por los equipos de seguridad interna del recinto, quienes lo observaron sospechosamente detenido en moto en el estacionamiento institucional. El hombre de origen boliviano tenía consigo una mochila y en su interior fueron encontrados cerca de 260 gramos de marihuana en 5 bolsas herméticas para café. Y la Seremi de Salud de Los Lagos fiscalizó dos establecimientos educacionales de Castro por problemas sanitarios. En el Liceo Politécnico se decretó la prohibición parcial del internado y del pabellón de talleres tras constatar el rebase de cámaras de alcantarillado, malos olores y condiciones insalubres. La Seremi Evelyn Bintrup informó que recibieron 3 denuncias por malos olores del liceo y que el hospital de Castro reportó el ingreso de 3 alumnos con dolores de cabeza y vómitos. En cuanto a noticias, a la hora es todo. Luego a las 22 horas un nuevo resumen informativo.
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Seguimos avanzando con buena música en esta noche del día jueves 21 de mayo, de este día festivo, día feriado, día de las glorias navales. Más 569-6752-1729. Recuerde, nos puede seguir enviando ahí sus mensajes, nos puede reportar su sintonía, pedir canciones, estamos siempre ahí a disposición de poderles complacer su buen gusto musical. En Los Muermos 101.3, en Puerto Octay 92.1. Puyehue 100.9, en www.radioacogida.cl y en el canal 806 de Patagonia IP. Hay varias opciones alternativas de estar siempre en nuestra sintonía.

Le contamos que 5 unidades navales y 2 aeronaves del Grupo Aeronaval de Puerto Montt protagonizaron un desfile en la bahía local por las glorias navales. El jefe de la quinta zona naval, contraalmirante Jorge Toso, valoró el reencuentro con la comunidad costera y llamó a los vecinos a participar en el desfile cívico-militar realizado hoy en la comuna. La presentación de las fuerzas comenzó a las 4 de la tarde frente a la playa del balneario Peyuco, en la capital regional, y continuó por el muelle de la costanera para luego finalizar frente al terminal de buses, reuniendo a una gran cantidad de espectadores en el borde de Puerto Montt.

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1: Seguimos compartiendo buena música en esta noche del día jueves 21. Son las 9:22 ya. 9 de la noche y 22 minutos. Recordándoles que nos puede seguir enviando ahí sus mensajes al más 569-6752-1729. Ese es el WhatsApp que siempre está activo de la radio para que sea parte de la programación. El día de hoy, que es un día feriado, un día festivo, hemos estado con nuestra programación en forma normal. Para nosotros es un día normal. Esperemos que usted, si le tocó descansar, lo haya hecho de la mejor forma, de la mejor manera. Vamos a continuar con más música. Recuerde, estamos hasta las 10.

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1: Son las 21 horas y 30 minutos.
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Cristian Castro en la música, lo mejor de mis 23 minutos restan ya para las 10 de la noche. Seguimos en este Volviendo a Casa de hoy jueves 21 de mayo hasta las 22 horas como cada día de lunes a jueves.

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1: Le contamos que con un desfile conmemorativo y una emotiva ceremonia de reconocimiento en la comuna de Purranque, en la provincia de Osorno, celebró los 95 años del Cuerpo de Bomberos, donde estuvieron presentes autoridades, representantes de instituciones y vecinos para homenajear la labor de los voluntarios. La actividad estuvo marcada por el tradicional protocolo bomberil y por la entrega de distinciones a integrantes de la institución que cumplieron 5, 10, 15, 25 y hasta 50 años de trayectoria. En la ceremonia participaron el delegado presidencial provincial de Osorno, Alejandro Reven Cariol, la alcaldesa Alicia Villar Vargas y los concejales Gabriel Cañete, Paulo Pailahueque, Ariel Nahuelpan, Gustavo Barrilla y Sandra Alvarado. Durante la jornada, el delegado presidencial destacó el vínculo histórico entre Bomberos de Chile y las comunidades, especialmente el trabajo y la dedicación de quienes fueron homenajeados por sus años de servicio.

Con buena música seguimos disfrutando esta noche del día jueves 21 de mayo, en este día feriado. Faltan ya 12 minutos para las 10. Solamente nos separan 12 minutos de las 22 horas. Recuerda, aún tiene tiempo de poder contactarnos al más 569-6752-1729.

Y nos vamos, comenzamos ya a despedirnos de este Volviendo a Casa del jueves 21 de mayo, en este día festivo, día feriado, pero lo hacemos con mucho gusto y placer poderles acompañar en este espacio. Nos juntamos en un programa similar hasta el día lunes. Sí, pues lunes 25 de mayo, siempre de 19 a 22 horas. Muchas gracias por su sintonía. Linda noche. Que descansen. Bonito fin de semana con tarde mañana. Que estén bien. Chao.

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1: Son las 22 horas y 2 minutos.
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2: ¿Cómo están? Bienvenidos a este resumen de noticias de las 10 de la noche. Luego del ajuste ministerial más rápido desde el retorno de la democracia, que terminó con la salida de Trinidad Steiner y Vara Cedini del gobierno, la encuesta Panel Ciudadano reveló que un 66% de las personas respalda el movimiento. El mismo sondeo publicó que en un 45% considera que el Ejecutivo está improvisando y no tiene un rumbo claro. Al respecto, el diputado del Partido Republicano, Stefan Schubert, dijo que las encuestas demuestran que la ciudadanía apoya al presidente José Antonio Kast con el cambio de gabinete, y eso demuestra que está dispuesto a tomar decisiones difíciles. Y el Tribunal de Garantía declaró inadmisible una tercera querella presentada en contra del ministro de la Corte de Apelaciones de Temuco, Álvaro Ruiz de la Torre, por el delito de prevaricación imprudente. La acción legal fue ingresada por la abogada Carla Fernández en representación de Gervado Ojeda Benet, Carlos Bunster Medina y Alessandro Carretoni Pruso, condenados como autores de los homicidios calificados de Luis Raúl Cotal Álvarez y Ricardo Gustavo Río Seco Montoya, hechos ocurridos en la madrugada del 4 de octubre en Angol, en el contexto del Regimiento Húsares de Angol. Y un incendio forestal movilizó durante esta jornada a equipos de emergencia en la comuna de Cochamó, específicamente a la altura del kilómetro 100 de la ruta en el sector Yaguapé. La emergencia es combatida por voluntarios del Cuerpo de Bomberos de Contado y Río Pueblo, con el apoyo del Cuerpo de Bomberos de Cochamó y también de Hornopirén. De acuerdo con la información preliminar, el fuego afecta una superficie estimada de entre 2 y 3 hectáreas de matorrales y bosque nativo, presentando un rápido avance. En cuanto a noticias, a la hora es todo. Luego a las 23 horas, un nuevo resumen informativo.

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Hola, buenas noches, ¿cómo está usted? Bienvenidos a Entre Líneas, la red acogida. Hasta la medianoche le vamos a acompañar de lunes a jueves con una delicada programación musical y con notas interesantes para finalizar este día. Bienvenidos.

Noche de este 21 de mayo, estamos en Red Acogida, acompañándoles en este feriado con nuestra música y con informaciones para todos ustedes que noche a noche se quedan junto a la radio. Vamos a contarles que la Contraloría detectó deuda previsional de 862 millones e irregularidades en la Municipalidad de San Pablo en la provincia de Osorno. Esto da cuenta de varias irregularidades en el manejo de recursos. La cifra está enmarcada en la materia de previsión de los trabajadores del Departamento de Administración de Educación Municipal DAEM de esta comuna. El alcalde Marco Carrillo fue enfático en señalar que la situación corresponde a la gestión anterior de Juan Carlos Soto y que la autoridad fue encargada por la actual gestión municipal. Ellos se encargaron esta auditoría que entregó estos resultados. Indicó que la situación es muy delicada, toda vez que el municipio no cuenta con los recursos para regularizar la deuda. Sigamos en Entre Líneas en este feriado 21 de mayo en Red Acogida.

En las últimas horas tuvimos conocimiento de que cayó una banda acusada de millonarios robos a empresas de diversos rubros de Los Lagos, ligadas a una bencinera, salmonera y robótica submarina, las empresas afectadas. Las empresas se ubicarían en las comunas de Puerto Montt, Ancud y Castro. La indagatoria fue desarrollada por detectives de la Brigada Investigadora de Robo de Puerto Montt. Estos robos fueron entre el año pasado y este año. Dos de los imputados fueron detenidos en la capital regional y los otros dos en Castro. Son las informaciones en esta noche de 21 de mayo en Red Acogida, Entre Líneas.

0: 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Radio Acogida indica la hora.
1: Son las 22 horas y 31 minutos.
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Este feriado le acompañamos en Red Acogida 21 de mayo. Un aplazamiento podría tener la audiencia de preparación de juicio oral en la causa que investiga presuntos delitos de corrupción durante la administración del exalcalde Gerboy Paredes en Puerto Montt. Esto es la región de Los Lagos. Ex jefe comunal y su personal de confianza habrían realizado acciones que derivaron en un millonario prejuicio a las arcas municipales. Así es que para este 2 de junio estaba fijada la audiencia de preparación de juicio oral respecto de 8 imputados por irregularidad en el Departamento de Administración de Educación Municipal DAEM. No obstante, recientemente el abogado Jorge Matzner asumió la defensa del exalcalde Paredes, quien previamente tenía un abogado particular. El profesional adelantó que pedirán nueva fecha para la audiencia a fin de preparar los antecedentes, que son muy extensos, según expuso. Solo la acusación tiene más de 400 páginas. Vamos a continuar con nuestra música en la jornada de este 21 de mayo en Entre Líneas.

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Le acompañamos en Red Acogida en esta jornada de 21 de mayo, con informaciones siempre importantes en este anochecer. Detectan sismos en Nevado de Longaví tras fracturamiento de roca. El sistema de monitoreo del Observatorio Volcanológico de los Andes del Sur, OBDAS, detectó dos eventos sísmicos en el volcán Nevado de Longaví, ubicado en la región del Maule. De acuerdo a la información del diario El Centro, la autoridad informó que ambos movimientos se relacionan con proceso de fracturamiento o fracturamiento de roca, fenómeno conocido como actividad volcano-tectónica. Según detalló el Servicio Nacional de Geología y Minería Sernagiomin, el primer sismo ocurrió a las 7:22 horas y alcanzó una magnitud local de 3,1 con profundidad de 3,6 kilómetros. Todo esto el día de ayer miércoles. Minuto más tarde, a las 7:34, los equipos registraron un segundo movimiento telúrico de mayor intensidad con magnitud local 4.3 y una profundidad de 3,8 kilómetros. Continuamos a esta hora en Entre Líneas en Red Acogida.

Una lamentable información se conoció ayer. Un huésped del resort Rosa Agustina de Guanaqueros en la región de Coquimbo falleció ayer miércoles tras sufrir un atragantamiento mientras consumía alimentos. Según los antecedentes que fueron recopilados por Diario El Día, la víctima habría sufrido asfixia tras atorarse con un trozo de carne, situación que posteriormente le provocó un paro cardiorrespiratorio. El hecho afectó a un adulto mayor de 63 años a eso de las 14 horas. Pese a la maniobra de auxilio realizadas en el lugar, la persona terminó falleciendo producto de la emergencia. Continuamos en Entre Líneas, en la noche del 21 de mayo en Red Acogida.

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1: Son las 23 horas.
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2: ¿Cómo están? Bienvenidos a este resumen informativo de las 23 horas en la Red Acogida. Cobreloa enredó dos importantes puntos al igualar a dos con Recoleta por la 13ª fecha de la Liguilla de Ascenso 2026 en el Estadio Municipal de la Comuna Capitalina. Los goles fueron anotados a los 10 minutos por Germán Espigarribia, 45 minutos más uno de agregado por Gustavo Gotti. A los 64 minutos anotó Pedro Sánchez para Recoleta y a los 84 minutos Cristian Isaubarde para Cobreloa. Sin embargo, la buena actuación del meta Luino impidió que Recoleta se quedara con los 3 puntos en el partido de inicio de esta 13ª fecha del torneo. Con este empate, los loínos siguen punteros con 25 puntos a la espera de desarrollarse toda la fecha desde mañana y el fin de semana. Vamos a otra noticia. El presidente José Antonio Kast destacó el tradicional desfile del Día de las Glorias Navales que se realizó el jueves 21 de mayo en la Plaza Sotomayor de Valparaíso. Tras el tradicional acto, el jefe de Estado dijo que fue impecable y recordó que el monumento a los héroes de Iquique cumple 140 años y que fue financiado.

por todos los chilenos. Y con 12 votos a favor, 3 en contra y 5 abstenciones, el Consejo Regional de los Lagos visó una reducción superior a los 3.500 millones de pesos en sus fondos institucionales destinados a transporte. La medida responde a una exigencia del Ejecutivo, pero la determinación adoptada permite al organismo regional definir la glosa afectada para mitigar el impacto económico en la zona. Durante la sesión extraordinaria, donde se analizó el encuentro de un 3% por ajuste fiscal, la consejera Yasna Vázquez aclaró que la reducción va sí o sí en todas las regiones del país. La autoridad argumentó que aprobar esta modificación permite al gobierno regional decidir desde un ítem de descontar acciones que evitan que la Dirección de Presupuesto, la DIPRES, aplique recortes arbitrarios que serían muy perjudiciales para la región. En cuanto a noticias, a la hora es todo. Muchas gracias por informarse con nosotros. Continúe en Entre Líneas.

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Hace 3 años, Jordi Thompson y Camila Sepúlveda acaparaban las portadas luego de que él fuera imputado por el femicidio frustrado de su pareja. Ahora lo hacen tras revelar que se van a casar. A través de la cuenta de Instagram, la joven publicó una serie de fotografías posando frente a la Catedral de San Basilio en Moscú, Rusia, país en el que ambos se reunieron tras el polémico episodio de violencia intrafamiliar que protagonizaron el año 2023. Es en la tercera postal que se ve cómo el futbolista chileno se arrodilló ante la joven con un anillo entre sus manos. Junto a la imagen, ella escribió un paseíto por Moscú y un sí para toda la vida. Las siguientes imágenes se mostraron junto a sus hijos. Bueno, un intento de femicidio frustrado y ahora terminan casándose. Sigamos con la música en Entre Líneas en Red Acogida.

mucha gente que le gusta ir a la India, a África también, ¿cierto? A hacer estos safari, cosas así. El debate de los elefantes en cautiverio se revivó luego de que una mujer muriera aplastada por dos animales de esta especie que comenzaron a pelear en medio de una visita de turistas en un santuario. La muerte de la mujer tomó fuerza luego de que se viralizara un video del momento en que es aplastada debido a los furiosos ataques de los paquidermos. Según informó la agencia EFE, la mujer de 33 años se encontraba en calidad de turista en el estado de Karnataka, en el sur de la India, donde visitaba el campamento de elefantes Dubare. El mencionado santuario alberga en torno a un cuarto de los paquidermos de la India. En ese contexto, la turista estaba observando un baño de los elefantes amaestrados en un río cuando uno de ellos atacó a otros, causando que el animal cayese sobre ella. Según reporte de medios locales y videos en redes sociales. Qué lamentable esto, ¿eh? Sigamos en Entre Líneas en este 21 de mayo.

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0: Hacemos una breve pausa y ya regresamos a Entre Líneas por Radio Acogida. Radio Acogida indica la hora.
1: Son las 23 horas y 30 minutos.

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0: Ya estamos de regreso en Entre Líneas por Red Acogida.

Este 21 de mayo le acompañamos, feriado, a través de la red Acogida. China, liderando, prevén que casi uno de cada tres automóviles vendidos a nivel global serían eléctricos. Casi el 30% de los autos vendidos en el mundo, el 2026, el 30% son eléctricos, según la Agencia Internacional de la Energía, AIE, que prevé que las ventas mundiales de estos vehículos alcancen los 23 millones este año. Cerca de un tercio del mercado global de automóviles nuevos, con China dominando el sector. El informe Perspectiva Global del Vehículo Eléctrico, publicado el miércoles, analiza las tendencias de mercado y políticas públicas vinculadas al despliegue del vehículo eléctrico y de la infraestructura de recarga, así como su impacto en la demanda de electricidad, petróleo y emisiones. En esta edición, el documento incorpora además datos preliminares de los primeros meses del 2026 en un contexto marcado por la crisis energética derivada de la guerra en Oriente Medio. Es así como hoy día más personas prefieren el auto eléctrico. Sigamos juntos en Entre Líneas en Red Acogida.

Hasta la medianoche en este 21 de mayo, Red Acogida. Un reciente análisis reveló que un trabajador debería tener un sueldo líquido de al menos 791.404 pesos para que el 7% de cotización obligatorio le alcance para cubrir el precio pactado mínimo de un plan de ISAPRE. Se trata de un estudio de mayo de la plataforma de comparación de planes de salud, queplan.cl, que calculó los montos considerando el valor de la UF, 40.307 pesos, y todos los planes disponibles a nivel nacional. Además, se tomaron en cuenta factores como edad de la persona y el número de cargas familiares. A partir de ello, se analizaron dos perfiles concretos, cotizante individual y cotizante más una carga, hijo de 5 años. Para un cotizante individual de 30 a 35 años, el sueldo líquido mínimo parte en 791.404 pesos, en las opciones más accesibles, y supera 1.335.000 pesos en las más caras. Comparado con un cotizante de 30 años, mantener el mismo plan a los 45 años cuesta entre un 21 y 29% más, a los 55 entre un 53 y un 72% más, y desde los 65 puede llegar al doble. Sigamos en Entre Líneas en este 21 de mayo por la noche en Radio Acogida.

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Vamos a revisar el clima. ¿Cómo se viene el clima en Los Muermos? Para mañana viernes 22 de mayo se espera una mínima de 4 grados, máxima de 15. Soleado hasta las 3 de la tarde y luego nubes y claros. Nos vamos a Fresia. ¿Cómo se viene Fresia mañana, viernes 22 de mayo? Se espera una mínima de 3 grados y una máxima de 14. Soleado gran parte del día en Fresia mañana. ¿Ah? Mire qué buen clima. Vamos a ir a Entre Lagos a continuación para contarles que para mañana viernes se espera una mínima de 6 grados, una máxima de 14, nubes y claros en la mañana y soleado en la tarde. Finalmente vamos a ver el clima en Puyehue. Las condiciones meteorológicas en Puyehue para mañana viernes indican mínima de 6 grados, nubes y claros en la mañana, soleado en la tarde con máxima de 13 grados. Somos Red Acogida, entre líneas, en este 21 de mayo.

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1: Una nueva hora en Radio Acogida.
3: 0 horas y 1 minuto.

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5: Fiscalía de Aysén fortalece estrategia contra narcotráfico y contrabando en puertos. Cercotec abre postulaciones para el Fondo Capital Abeja Emprende 2026. Gobierno lanza Plan Protege Invierno 2026 con un aumento del 300% en albergue.
2: Noticias.
5: Hola, ¿qué tal? ¿Cómo están? Soy Francisca Cárdenas, conductora de CNN Chile, y les doy la bienvenida a esta nueva edición de Noticias. El presidente José Antonio Kast lanzó el Plan Protege Invierno 2026, que triplica los albergues para proteger a más de 20.000 personas en situación de calle. La iniciativa incluye la activación del Código Azul en zonas críticas y alianzas sociales para entregar alimentación y vestimenta nueva. Cecilia Orueta nos cuenta más.
6: El presidente de la República, José Antonio Kast, junto al Ministerio de Desarrollo Social y Familia, presentaron oficialmente el Plan Protege Invierno 2026, una iniciativa que busca fortalecer la atención y el resguardo de las personas en situación de calle, previniendo fallecimientos y el deterioro grave de su salud debido a las bajas temperaturas y también eventos climáticos de la temporada invernal. En este contexto, el mandatario abordó la complejidad de esta realidad, señalando que es parte de ordenar la casa, parte de ver cómo se hacen cargo de esas personas que no tienen hogar.
7: ¿Cómo hacemos que haya más viviendas y menos rucos? ¿Cómo acogemos a esas personas para que dejen esa soledad y se integren a la sociedad? ¿Cómo avanzamos juntos? Porque no es fácil. Para las Caldas no es fácil el tema de las personas en condición de calle. No es fácil para los vecinos en una plaza cuando el lugar común se transforma en el hogar de unos pocos. Y eso tenemos que conciliarlo. Parte de ordenar la casa, parte de ver cómo nos hacemos cargo.
6: La estrategia contempla el despliegue del Plan Protege Calle y la activación del Código Azul, una medida extraordinaria que se ejecuta cuando las temperaturas son iguales o inferiores a los 0 grados Celsius. El gobierno anunció un aumento del 300% en la disponibilidad de albergues y dispositivos de emergencia, los cuales estarán distribuidos en un total de 99 comunas del país. El plan beneficiará de forma directa a la población más vulnerable del territorio nacional. Según los datos del Registro Social de Hogares vigentes a marzo del 2026, existen 20.175 personas en situación de calle en nuestro país. Las primeras activaciones del Código Azul ya comenzaron a implementarse en ciudades como Chillán, Los Ángeles y Temuco. Las autoridades firmaron convenios de colaboración con organizaciones de la sociedad civil. Entre ellos destaca una alianza con la Red de Alimentos para abastecer a los recintos con productos esenciales y también alimentos normales, y un acuerdo con la Fundación Banco de Ropa, cuyo objetivo es entregar vestimenta completamente nueva a los usuarios de los albergues.
2: Lo que le pasa a Santiago no le pasa a Chile.
8: No le pasa a Chile.
2: ¿Qué pasa en
8: Viña del Mar?
5: La artista visual Claudia Adriazola inaugurará una exposición gratuita en la Delegación Municipal de Reñaca entre el 28 de mayo y el 23 de junio. La muestra reunirá cerca de 20 obras inspiradas en paisajes y memorias de la zona central.
8: Tal, tal.
5: Un total de 5.520 hogares de Tal Tal podrán acceder al beneficio estatal cupón de gas, aporte de 27.000 pesos destinado a familias vulnerables para enfrentar el alza de combustibles durante el invierno.
8: Chillán.
5: El municipio evalúa convertir calle Gamero en una vía de tránsito unidireccional para mejorar la seguridad vial y ordenar el flujo vehicular en el centro de la ciudad. La propuesta contempla modificaciones en semáforos, señaléticas y demarcaciones.
2: Noticias.
5: Autoridades y equipos especializados concluyeron una de las etapas más delicadas de la emergencia registrada en Caleta Taucú tras semanas de labores para evitar impactos sanitarios y ambientales en la costa de Copquecura, luego de que más de 40 toneladas de peces en descomposición se arrimaran en la costa luego de que una embarcación encallara. Pablo Ortiz nos cuenta más de todo esto en el siguiente informe.
9: Tras casi un mes de trabajos, finalizaron las labores de retiro de cerca de 40 toneladas de peces en descomposición desde una embarcación que encalló en Caleta Taucú, en Copquecura, región de Ñuble. La emergencia, que se originó el pasado 22 de abril, movilizó inicialmente a equipos de emergencia para rescatar a los 11 tripulantes de la lancha artesanal proveniente de Talcahuano. Posteriormente, comenzó una compleja operación sanitaria debido al material orgánico que permanecía al interior de la nave. Las faenas estuvieron a cargo de la empresa Hidrodinámicas y contemplaron primero el retiro del combustible, luego de implementos de pesca y finalmente los residuos biológicos. Según la empresa, actualmente ya no existe riesgo sanitario para la comunidad. El operativo fue coordinado por la Delegación Presidencial Provincial de Itata, junto a la Armada, la Seremi de Salud y el municipio de Copquecura. Las autoridades aseguraron que continuarán monitoreando la zona para avanzar en las próximas etapas de la emergencia ambiental.
5: Cercotec abrió las postulaciones para el Capital Abeja Emprende 2026, fondo exclusivo para mujeres mayores de 18 años sin inicio de actividades. El beneficio entrega 3.500.000 pesos para inversiones y gestión empresarial. Todos los detalles los cuenta Ornella Mellado en el siguiente informe.
10: El Servicio de Cooperación Técnica Cercotec inició las postulaciones para el Fondo Capital Abeja Emprende 2026, enfocado en apoyar nuevos negocios liderados por mujeres. Este beneficio entrega un subsidio destinado a cofinanciar un plan de trabajo que permita a las seleccionadas poner en marcha y formalizar legalmente sus ideas de emprendimiento. Entre los requisitos se encuentra ser mujer mayor de 18 años y no registrar inicio de actividades en primera categoría ante el Servicio de Impuestos Internos, no tener deudas laborales, previsionales ni tributarias morosas, ni figurar en el Registro Nacional de Deudores de Pensiones de Alimentos al momento de la postulación. El subsidio financia entre 200.000 y 500.000 pesos para gestión empresarial y hasta 3.300.000 pesos para inversiones en activos e infraestructura. Por su parte, cada beneficiaria deberá realizar un aporte empresarial en efectivo equivalente al 3% del valor del subsidio y asumir el pago del IVA. El proceso se realiza de forma digital en el servicio web de Cercotec y el plazo para enviar los antecedentes se extenderá de forma impostergable hasta el próximo miércoles 27 de mayo a las 15 horas.
2: Noticias.
5: Representantes de la Fiscalía Regional de Aysén participaron en una jornada sobre crimen organizado y narcotráfico transnacional en el ámbito portuario. La instancia reunió a autoridades chilenas y argentinas para abordar nuevas amenazas en la macrozona austral. El fiscal regional Hernán Libedinsky alertó sobre fenómenos ligados al contrabando y al mercado ilegal de recursos hidrobiológicos y salmonicultura. Además, agregó que las organizaciones criminales están buscando nuevas rutas marítimas y pasos menos vigilados para mover drogas y mercancías ilícitas.
11: Las organizaciones criminales buscan rutas, entre comillas, seguras, o quizás con menos vigilancia o control que los existentes en el norte de nuestro país para desarrollar sus actividades ilícitas. a veces recorriendo grandes distancias a fin de utilizar pasos no habilitados o rutas marítimas. Eso en una zona del país que representa, en este caso, un gran desafío debido a lo extenso del territorio.
5: Desde Aysén, el Ministerio Público anunció el fortalecimiento de la presencia investigativa en el litoral con la reinstalación de un fiscal permanente en Cisnes y el trabajo del sistema de análisis criminal. Además, se buscará potenciar equipos conjuntos con carabineros, PDI, Armada y aduanas. Y bueno, hasta acá dejamos el resumen informativo. Nos volvemos a encontrar, por supuesto, en un rato más con toda la actualización de las noticias. Que estén muy bien. Hasta pronto.
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2: Carlos Mull, musicólogo en libro.

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1: Son las 6:03.
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1: Son las 7:03.

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3: Fiscalía de Aysén fortalece estrategia contra narcotráfico y contrabando en puertos. Cercotec abre postulaciones para el Fondo Capital Abeja Emprende 2026. Gobierno lanza Plan Protege Invierno 2026 con un aumento del 300% en albergue.
2: Noticias.
3: Hola, ¿qué tal? ¿Cómo están? Soy Francisca Cárdenas, conductora de CNN Chile, y les doy la bienvenida a esta nueva edición de Noticias. El presidente José Antonio Kast lanzó el Plan Protege Invierno 2026, que triplica los albergues para proteger a más de 20.000 personas en situación de calle. La iniciativa incluye la activación del Código Azul en zonas críticas y alianzas sociales para entregar alimentación y vestimenta nueva. Cecilia Orueta nos cuenta más.
4: El presidente de la República, José Antonio Kast, junto al Ministerio de Desarrollo Social y Familia, presentaron oficialmente el Plan Protege Invierno 2026, una iniciativa que busca fortalecer la atención y el resguardo de las personas en situación de calle, previniendo fallecimientos y el deterioro grave de su salud debido a las bajas temperaturas y también eventos climáticos de la temporada invernal. En este contexto, el mandatario abordó la complejidad de esta realidad, señalando que es parte de ordenar la casa, parte de ver cómo se hacen cargo de esas personas que no tienen hogar.
5: ¿Cómo hacemos que haya más viviendas y menos rucos? ¿Cómo acogemos a esas personas para que dejen esa soledad y se integren a la sociedad? ¿Cómo avanzamos juntos? Porque no es fácil. Para las Caldas no es fácil el tema de las personas en condición de calle. No es fácil para los vecinos en una plaza cuando el lugar común se transforma en el hogar de unos pocos. Y eso tenemos que conciliarlo. Es parte de ordenar la casa, parte de ver cómo nos hacemos cargo.
4: La estrategia contempla el despliegue del Plan Protege Calle y la activación del Código Azul, una medida extraordinaria que se ejecuta cuando las temperaturas son iguales o inferiores a los 0 grados Celsius. El gobierno anunció un aumento del 300% en la disponibilidad de albergues y dispositivos de emergencia, los cuales estarán distribuidos en un total de 99 comunas del país. El plan beneficiará de forma directa a la población más vulnerable del territorio nacional. Según los datos del Registro Social de Hogares vigentes a marzo del 2026, existen 20.175 personas en situación de calle en nuestro país. Las primeras activaciones del Código Azul ya comenzaron a implementarse en ciudades como Chillán, Los Ángeles y Temuco. Las autoridades firmaron convenios de colaboración con organizaciones de la sociedad civil. Entre ellos destaca una alianza con la Red de Alimentos para abastecer a los recintos con productos esenciales y también alimentos normales, y un acuerdo con la Fundación Banco de Ropa, cuyo objetivo es entregar vestimenta completamente nueva a los usuarios de los albergues.
2: Lo que le pasa a Santiago, no le pasa a Chile. No le pasa a Chile. ¿Qué pasa en Viña del Mar?
3: La artista visual Claudia Adriazola inaugurará una exposición gratuita en la Delegación Municipal de Reñaca entre el 28 de mayo y el 23 de junio. La muestra reunirá cerca de 20 obras inspiradas en paisajes y memorias de la zona central.
2: Tal, tal.
3: Un total de 5.520 hogares de Tal Tal podrán acceder al beneficio estatal Cupón de Gas, aporte de 27.000 pesos destinado a familias vulnerables para enfrentar el alza de combustibles durante el invierno.
2: Chillán.
3: El municipio evalúa convertir calle Gamero en una vía de tránsito unidireccional para mejorar la seguridad vial y ordenar el flujo vehicular en el centro de la ciudad. La propuesta contempla modificaciones en semáforos, señaléticas y demarcaciones.
2: Noticias.
3: Autoridades y equipos especializados concluyeron una de las etapas más delicadas de la emergencia registrada en Caleta Taucú tras semanas de labores para evitar impactos sanitarios y ambientales en la costa de Copquecura, luego de que más de 40 toneladas de peces en descomposición se arrimaran en la costa, luego de que una embarcación encallara. Pablo Ortiz nos cuenta más de todo esto en el siguiente informe.
6: Tras casi un mes de trabajos, finalizaron las labores de retiro de cerca de 40 toneladas de peces en descomposición desde una embarcación que encalló en Caleta Taucú, en Copquecura, región de Ñuble. La emergencia, que se originó el pasado 22 de abril, movilizó inicialmente a equipos de emergencia para rescatar a los 11 tripulantes de la lancha artesanal proveniente de Talcahuano. Posteriormente, comenzó una compleja operación sanitaria debido al material orgánico que permanecía al interior de la nave. Las faenas estuvieron a cargo de la empresa Hidrodinámicas y contemplaron primero el retiro del combustible, luego de implementos de pesca y finalmente los residuos biológicos. Según la empresa, actualmente ya no existe riesgo sanitario para la comunidad. El operativo fue coordinado por la Delegación Presidencial Provincial de Itata, junto a la Armada, la Seremi de Salud y el municipio de Copquecura. Las autoridades aseguraron que continuarán monitoreando la zona para avanzar en las próximas etapas de la emergencia ambiental.
3: Cercotec abrió las postulaciones para el Capital Abeja Emprende 2026, fondo exclusivo para mujeres mayores de 18 años sin inicio de actividades. El beneficio entrega 3.500.000 pesos para inversiones y gestión empresarial. Todos los detalles los cuenta Ornella Mellado en el siguiente informe.
7: El Servicio de Cooperación Técnica Cercotec inició las postulaciones para el Fondo Capital Abeja Emprende 2026, enfocado en apoyar nuevos negocios liderados por mujeres. Este beneficio entrega un subsidio destinado a cofinanciar un plan de trabajo que permita a las seleccionadas poner en marcha y formalizar legalmente sus ideas de emprendimiento. Entre los requisitos se encuentra ser mujer mayor de 18 años y no registrar inicio de actividades en primera categoría ante el Servicio de Impuestos Internos, no tener deudas laborales, previsionales ni tributarias morosas, ni figurar en el Registro Nacional de Deudores de Pensiones de Alimentos al momento de la postulación. El subsidio financia entre 200.000 y 500.000 pesos para gestión empresarial y hasta 3.300.000 pesos para inversiones en activos e infraestructura. Por su parte, cada beneficiaria deberá realizar un aporte empresarial en efectivo equivalente al 3% del valor del subsidio y asumir el pago del IVA. El proceso se realiza de forma digital en el servicio web de Cercotec y el plazo para enviar los antecedentes se extenderá de forma impostergable hasta el próximo miércoles 27 de mayo a las 15 horas.
2: Noticias.
3: Representantes de la Fiscalía Regional de Aysén participaron en una jornada sobre crimen organizado y narcotráfico transnacional en el ámbito portuario. La instancia reunió a autoridades chilenas y argentinas para abordar nuevas amenazas en la macrozona austral. El fiscal regional Hernán Libedinsky alertó sobre fenómenos ligados al contrabando y al mercado ilegal de recursos hidrobiológicos y salmonicultura. Además, agregó que las organizaciones criminales están buscando nuevas rutas marítimas y pasos menos vigilados para mover drogas y mercancías ilícitas.
8: Las organizaciones criminales buscan rutas, entre comillas, seguras, o quizás con menos vigilancia o control que los existentes en el norte de nuestro país para desarrollar sus actividades ilícitas, a veces recorriendo grandes distancias a fin de utilizar pasos no habilitados o rutas marítimas. Eso en una zona del país que representa, en este caso, un gran desafío debido a lo extenso del territorio.
3: Desde Aysén, el Ministerio Público anunció el fortalecimiento de la presencia investigativa en el litoral con la reinstalación de un fiscal permanente en Cisnes y el trabajo del sistema de análisis criminal. Además, se buscará potenciar equipos conjuntos con carabineros, PDI, Armada y aduanas.
2: Lo que le pasa a Santiago no le pasa a Chile. 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
3: El gobierno regional avanza en la propuesta de un tren urbano entre Antofagasta y Mejillones, usando infraestructura ferroviaria existente. Metro de Santiago podría realizar un estudio de prefactibilidad para evaluar la viabilidad técnica del proyecto.
9: Osorno.
3: Meteorólogos advirtieron que el frío bajo cero continuará en la provincia de Osorno al menos hasta el 25 de mayo debido a un régimen anticiclónico. Las mínimas seguirán bajo cero, con máximas cercanas a 12 grados y viento sur helado.
9: San Fernando.
3: 8 médicos especialistas se integraron al Hospital San Juan de Dios para cumplir su periodo asistencial obligatorio. Reforzarán áreas como cirugía, urgencia, medicina interna, neurología, traumatología e imagenología, permaneciendo al menos 6 años en el recinto.
2: Noticias.
3: Fundación Ciudad del Niño impulsó la campaña Conocer para Proteger, orientada a fortalecer la detección, prevención y denuncia en delitos de explotación sexual en niños, niñas y adolescentes. Daniela Pérez nos cuenta más.
10: El pasado 18 de mayo se conmemoró el Día contra la Explotación Sexual de Niños, Niñas y Adolescentes en medio de preocupación por el aumento de casos registrados en el país durante los últimos años. Bajo este contexto, la Fundación Ciudad del Niño impulsó la campaña Conocer para Proteger, orientada a fortalecer la detección, prevención y denuncia de este delito, además de informar sobre señales de alerta y riesgos asociados. Marcelo Abarca, subdirector de protección de la Fundación, entregó más información respecto a esta campaña.
11: Hoy el desafío no es solo perseguir el delito, sino también fortalecer la prevención, la detección temprana y la protección efectiva. La responsabilidad es compartida. Familias, escuelas, comunidades, instituciones y el Estado debemos actuar coordinadamente y articuladamente. Las denuncias por explotación sexual infantil han aumentado al menos un 70% en los últimos años, lo que implica mayor visibilización, pero aún no es suficiente, ya que el fenómeno es como un iceberg. Del total de casos, solo se denuncia en un porcentaje muy bajo, dadas las amenazas y posibles represalias.
10: Cabe señalar que la Defensoría de la Niñez informó que la tasa de víctimas de explotación sexual infantil aumentó un 73%, afectando principalmente a niñas y adolescentes de entre 14 y 17 años. El informe además advierte un crecimiento sostenido de delitos cometidos en plataformas y entornos digitales, espacio donde especialistas identifican mayores riesgos de captación y vulneración de menores de edad.
2: Lo que le pasa a Santiago, no le pasa a Chile. 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
9: Valparaíso?
3: Vecinos alertaron por el deterioro de Avenida Errázuriz, acusando proliferación de rucos, basura, baja luminosidad y falta de riego en áreas verdes. La situación genera preocupación por inseguridad y abandono urbano en una de las arterias más transitadas.
9: Concepción.
3: Concepción será la segunda ciudad del país con más puntos intervenidos para retirar cables en desuso, con 722 sectores considerados. El Plan Nacional, impulsado por Transportes y Telecomunicaciones, busca mejorar seguridad, orden urbano y descontaminación visual en espacios públicos.
9: Valdivia.
3: Los Ríos ya cuenta con 90 actividades gratuitas inscritas para el Día del Patrimonio, que se realizará el 30 y 31 de mayo. La programación incluye recorridos guiados, exposiciones, visitas a edificios históricos, talleres y el uso del pasaporte patrimonial.
2: Noticias.
3: La Universidad de Chile, la Pontificia Universidad Católica y Codelco firmaron un acuerdo para crear el Instituto de Minería Compleja. La futura entidad buscará desarrollar soluciones tecnológicas para enfrentar desafíos productivos, ambientales y operacionales de la minería chilena. La periodista de CNN Futuro, Javiera Albornoz, tiene todos los detalles.
12: Hola, ¿qué tal? ¿Cómo están? Chile es por excelencia un país minero. Acá se forman profesionales y se crean soluciones tecnológicas, únicas que muchas veces son requeridas en otros lugares del mundo. Pero esta industria tiene bastantes desafíos para mantener la producción en los próximos años, sobre todo ante el envejecimiento de los yacimientos y requerimientos ambientales para realizar una actividad más responsable con las comunidades. Con todo y frente a los desafíos de conocimiento y soluciones tecnológicas, tres instituciones firmaron un memorándum de entendimiento que pretende establecer próximamente el Instituto de Minería Compleja, una entidad científico-industrial autónoma que se dedicará a desarrollar soluciones tecnológicas. Este acuerdo fue firmado entre la Universidad de Chile, la Pontificia Universidad Católica de Chile y Codelco. Escuchemos parte de las declaraciones entregadas por la rectora de la Universidad de Chile, Rosa Debes, y el rector de la UC, Juan Carlos de la Hiera.
13: Es fundamental para el país. Es un ejemplo también para el país en general, en cómo la investigación debe articularse tanto interuniversitariamente como con la empresa para resolver los problemas más complejos. Y el caso de la minería es un caso emblemático.
14: Yo creo que las oportunidades que tiene nuestro país para realmente generar convergencias entre gobiernos, Estado, universidad y sociedad no son tantas. Y creo que la minería es una industria demasiado relevante y medular para lo que es el desarrollo de nuestro país. Y realmente ver que Codelco se aproximó a estas dos universidades, la Universidad de Chile y la Universidad Católica, para ayudar a resolver problemas concretos, exactamente lo que estamos buscando como universidad, que nuestro conocimiento y nuestras capacidades se pongan al servicio del desarrollo de Chile.
12: Si bien esta iniciativa cuenta con el impulso monetario de la estatal, este nuevo organismo será una entidad autónoma que contará con su propio directorio y gobernanza profesional. De acuerdo a la información entregada, este instituto tendrá 4 focos de estrategias: geociencias avanzadas, diseño geomecánico, mecanización y automatización en zonas de riesgos y datos e inteligencia artificial aplicada para las operaciones. De esta manera, además de potenciar el desarrollo del conocimiento, se busca impulsar la generación de negocios y empresas de base tecnológica ligadas a la minería. Al respecto, se refirió el presidente del directorio de Codelco, Máximo Pacheco.
15: Cada vez es más difícil producir cobre y eso requiere mucha inteligencia, inteligencia aplicada e inteligencia colaborativa. Esto no es solo un esfuerzo que pueda hacer Codelco solo o la minería sola. Esto tiene que hacerlo Codelco con la minería, con las empresas, con las universidades. Y ese es el valor que tiene la iniciativa que estamos tomando hoy. Estamos trabajando de manera colaborativa.
12: Este memorándum establece que una vez se finalice la fase de diseño del instituto, Codelco realizará un aporte basal de hasta 10 millones de dólares anuales por 10 años, que son alrededor de 9 mil millones de pesos. Esto se podrá complementar con otros fondos públicos o privados que quieran incorporarse a este instituto. En tanto, las universidades destinarán la infraestructura de las casas de estudio, laboratorios, horas de académicos e investigadores y acceso a redes globales. Se espera que durante este año se complete el diseño y definición de los elementos para la creación de este instituto, que espera entregar respuestas a la minería del presente y del futuro.
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3: El pasaporte patrimonial 2026 comenzará a entregarse gratuitamente desde el 25 de mayo en distintos espacios culturales del país. El documento permitirá registrar visitas durante el Día de los Patrimonios y seguir utilizándose como bitácora cultural durante todo el año. Nicolás Cabarga con los detalles.
17: El Servicio Nacional del Patrimonio Cultural anunció que desde el próximo 25 de mayo comenzará la entrega gratuita del Pasaporte Patrimonial 2026, iniciativa vinculada a las actividades del Día de los Patrimonios. El documento permitirá registrar visitas a

0: Más de 30 puntos habilitados desde Arica hasta Magallanes. El listado completo se encuentra en diadelospatrimonios.cl.
1: Muchas gracias, Nico. Nos encontramos en una próxima edición. Y bueno, hasta acá dejamos el resumen informativo. Nos volvemos a encontrar, por supuesto, en un rato más con toda la actualización de las noticias. Que estén muy bien. Hasta pronto.
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2: Que Manitú ilumine hogares, corazones, la bendición de Taitica Dios para todos mis guerreros y guerreras que a través del programa nos dejan llegar a las maloquitas en este viernes, este próximo 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No me pregunte cuándo va a morir, ni qué número va a caer la lotería, porque no soy adivino. Pregúnteme de la enfermedad que tiene, por qué la tristeza, por qué el fracaso. Si es que la enfermedad es natural o es postiza, por qué la separación, por qué entre más trabaja más ruina, porque no hay paz, amor, felicidad en el hogar. 9-4103-9660. Tenemos llamado, vamos a ver a quién oriento. ¡Aló! Deme su nombre.
3: Minerva.
2: Gracias, Minerva. ¿De dónde se está comunicando?
3: Calama.
2: Calama, gracias, norte lindo de Chile. Atenta, hermana mía, a las visitas, a la consulta. Yo le voy a mirar huesito primero que todo. Dame la fecha de nacimiento, madre mía. Sí, señora. 28 de febrero. Ponga la mente, la corazona, lo que le está preocupando, lo que quiere saber. Y escúcheme con mucha atención, no vaya a poner altavoz. Guachichamura, Incamaita Capira Guarella. Mira, madrecita mía, lo que me está diciendo, problemas de la Cuzumba. Su salud se está decayendo bastante, está bastante enfermita, está bastante decaída. A la vista, al cerebro, a los huesos, enfermedades en el hogar, espíritus de enfermedad. No solo usted, su compañerito, su parejita también se encuentra enfermo. ¿Cómo llama él?
3: Gerardo.
2: Y es un hombre bueno que tiene a su lado, aunque últimamente han peleado mucho. Últimamente no ha habido paz, no ha habido tranquilidad, pero es un buen hombre que la quiere. Es un hombre que quiere el hogar, que lucha con usted. ¿Cuánto llevan juntos?
3: 40.
2: Es un buen hombre. A veces se llena de rabia, a veces se llena de celos usted, y a veces piensa que hay otra mujer. ¿Es verdad o es mentira?
3: Es verdad.
2: Pero no, mamá linda, no vaya a perder ese hogar, porque es que lo que realmente que desean es que usted acabe esa familia, ¿correcto? Allá es donde está el problema de todos sus males. Usted tiene problemas al hueso, tiene problemas al corazón. Usted está sufriendo con daños, males. enfermedad que trae dolor. ¿Es así o no es así?
3: Sí.
2: Y esa enfermedad necesita hasta de operación. Entonces, usted tiene que preocuparse primero por su salud. Segundo, tiene que traer paz al hogar, porque quieren que usted se aleje de Gerardo, que acabe la unión, y él es un buen hombre, y ustedes han luchado mucho tiempo para separarse ahora. ¿Cuántos hijos tiene?
3: Uno.
2: Dios bendiga, pero ya de estar grande, ¿qué edad tiene su hijo?
3: 30.
2: Dios me le bendiga, mamá linda. Tiene una bonita familia, ¿por qué luchar? Siempre el caso es el mismo. Hacen daño donde hay amor, donde hay lucha, donde hay un hijo bonito, donde hay una unión bella, ahí hacen daño. Ahí es que llama la envidia a hacer maldad. Yo quiero que usted me aliste un vasito con agua. Voy a devolverle el llamado. Si no es en el transcurso del día, mañana le llamo. Estaré ya, pendiente. Pero quiero que cuando la llame y cuando volvamos a hablar, tenga el vaso con agua, hagamos la oración, hagamos rezo, palabra de fuerza y miremos esta persona mala, porque aquí hay un envidioso al hogar, es una misma persona de la familia. Yo quiero darle a comprobar, porque usted es mujer que le gusta ver con sus ojos, ¿verdad?
3: Sí.
2: Le voy a devolver el llamado. Yo le hago una pregunta, hermana Minerva. ¿Ha sido la llamada orientada o me he equivocado en algo?
3: No.
2: ¿Le he hablado con la verdad?
3: Sí.
2: ¿Y usted cree que yo la pueda ayudar?
3: Sí.
2: Un abrazo, señora Minerva. Gracias por haberse comunicado hoy con nosotros. Mi Dios me le bendiga. Hasta pronto.
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2: Dando huesitos de la cuzumba, orientando a aquella personita que me llama, mirando la suerte, llevando conocimiento indígena. 9-41-03-9660. 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La personita que me habla, aló, deme su nombre.
5: Con Doris.
2: Doris, gracias, gracias. Dame la fecha de nacimiento tuya, Doris.
5: 13 de agosto del 75.
2: Ponga la mente, la corazón, esa pregunta seria. Pregúnteme de lo que es su hogar. No me diga nada. En su mente y en su corazón. Lo que es su hogar, su familia, lo que es la vida suya. ¿Correcto? Vamos a mirar.
5: Sí.
2: Guajidra, guajidra, guajidra. Dime trance, transebunde, gravetati, malich. Piachi Guarella. Amiga Doris, escucharame muy bien. Es una mujer fuerte y luchadora, muy trabajadora, como la gente allá de su tierra. Trabajadores que tienen el sueño siempre de salir adelante. Está al lado de un buen hombre. Este huesito me está mostrando una unión que luchan juntos, a la par. Pero él se está quedando un poquito atrás. No por flojo, no porque quiera, es por su salud que se le está quedando atrás también. ¿Cómo llama a su parejita?
5: José.
2: ¿Y qué edad tiene José?
5: 56.
2: Y le veo enfermedades de persona grande. Yo estoy viendo acá a su hogar. Estoy viendo a una mujer decaída de espíritu y muy triste. Y al lado, un hombre enfermo. Pero ustedes dos se quieren mucho, ya han luchado. ¿Cuánto tiempo llevan?
5: 10 años.
2: Y hay un amor tan fuerte y hay una energía como si llevaran 30, 40 años. Es buen hombre al lado suyo. Y le voy a decir, mamá linda, que los tienen envidiados, que los tienen amarrados y que están impedidos para salir adelante. Está están impedidos.
3: Así es.
2: Han venido para atrás varios tiempos. ¿Cuánto llevan en este país?
3: 15.
2: 15 años.
3: Sí.
2: Y le voy a decir, mamá, que lo que han podido, usted lo que ha podido lograr en los 15 años es poquito. Y lo que han hecho en los 10 años de unión también no compensa tanto esfuerzo, tanta lucha y trabajo.
3: Así es.
2: El dinero se hace sal y agua, el dinero no rinde, la estabilidad laboral y económica no la hay. Y puede que te vaya bien del año 1 o 2 meses y 10 años de austeridad. ¿Es verdad o es mentira lo que le estoy hablando?
3: Es verdad.
2: Aquí hay cosas negativas que tú arrastras del pasado. Desde antes de salir de tus tierras, su suerte se la han malogrado. Usted ha sido una mujer que ha luchado por salir adelante, por tener hogar, familia. Y por su familia es que usted se encuentra viviendo por acá tantos años. ¿Es verdad o es mentira?
3: Es verdad.
2: ¿Qué hay que hacer, Doris? Mirar de dónde vienen estos daños. Esa gente mala, encomendarla a Dios, poner un escudo, una barrera de protección y limpiar la mugre que haya. Porque hay que comenzar una nueva vida en el escombro del pasado. Lo que el pasado ha traído son experiencias para un mejor vivir. Y usted, si logra romper estas cadenas negativas que le amarran al fracaso, a la tristeza, va a prosperar al lado de ese hombre bueno. Porque José es un hombre bueno. Tiene un genio fuerte y un poco temperamental, pero es noble de corazón. ¿Es verdad o es mentira?
3: Es verdad.
2: Alísteme un vasito con agua. Le devuelvo el llamado en un rato más. Quiero regalarle el paquete Putumayo y mostrarle con hechos por qué es que le ha ido tan mal. Aquí hay daños que tienes que darte de cuenta. Un abrazo.
3: Perfecto.
2: Gracias por el minuto de su tiempo y por haberme escuchado.
3: Muchas gracias,
2: profesor. Bendición.
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2: Yo daré la gracia a toda la gente que nos visita, al que nos escucha. Gracias a la personita que nos deja llegar a la casita, a la maloquita. Me sentirá contento y agradecido, oportunidad que Dios nos brinda. 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Le doy gracias a Dios la bendición de llegar a sus casitas, a sus maloquitas, y sigo hablando por la teléfono porque ya el mensaje termina. Las visitas a la consulta. La consulta en nuestras visitas importantes. Allá los veo, mi guerrero. Que Dios bendecirá mi bella familia del alma.
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6: Una nueva hora en Radio Acogida. Son las 8 de la mañana.
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1: Son las 8:32.
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1: Son las 8:33.
7: Eran las

0: Son las 8:41.
1: ¿Qué? No, sí, sí, también. O sea, ¿qué es lo que pasa? 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Mira.
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1: Fiscalía de Aysén fortalece estrategia contra narcotráfico y contrabando en puertos. Cercotec abre postulaciones para el Fondo Capital Abeja Emprende 2026. Gobierno lanza Plan Protege Invierno 2026 con un aumento del 300% en albergue.
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1: Hola, ¿qué tal? ¿Cómo están? Soy Francisca Cárdenas, conductora de CNN Chile, y les doy la bienvenida a esta nueva edición de Noticias. El presidente José Antonio Kast lanzó el Plan Protege Invierno 2026, que triplica los albergues para proteger a más de 20.000 personas en situación de calle. La iniciativa incluye la activación del Código Azul en zonas críticas y alianzas sociales para entregar alimentación y vestimenta nueva. Cecilia Orueta nos cuenta más.
2: El presidente de la República, José Antonio Kast, junto al Ministerio de Desarrollo Social y Familia, presentaron oficialmente el Plan Protege Invierno 2026, una iniciativa que busca fortalecer la atención y el resguardo de las personas en situación de calle, previniendo fallecimientos y el deterioro grave de su salud debido a las bajas temperaturas y también eventos climáticos de la temporada invernal. En este contexto, el mandatario abordó la complejidad de esta realidad, señalando que es parte de ordenar la casa, parte de ver cómo se hacen cargo de esas personas que no tienen hogar.
3: ¿Cómo hacemos que haya más viviendas y menos rucos? ¿Cómo acogemos a esas personas para que dejen esa soledad y se integren a la sociedad? ¿Cómo avanzamos juntos? Porque no es fácil. Para los alcaldes no es fácil el tema de las personas en condición de calle. No es fácil para los vecinos en una plaza cuando el lugar común se transforma en el hogar de unos pocos. Y eso tenemos que conciliarlo. Es parte de ordenar la casa, parte de ver cómo nos hacemos cargo.
2: La estrategia contempla el despliegue del Plan Protege Calle y la activación del Código Azul, una medida extraordinaria que se ejecuta cuando las temperaturas son iguales o inferiores a los 0 grados Celsius. El gobierno anunció un aumento del 300% en la disponibilidad de albergues y dispositivos de emergencia, los cuales estarán distribuidos en un total de 99 comunas del país. El plan beneficiará de forma directa a la población más vulnerable del territorio nacional. Según los datos del Registro Social de Hogares vigentes a marzo del 2026, existen 20.175 personas en situación de calle en nuestro país. Las primeras activaciones del Código Azul ya comenzaron a implementarse en ciudades como Chillán, Los Ángeles y Temuco. Las autoridades firmaron convenios de colaboración con organizaciones de la sociedad civil. Entre ellos destaca una alianza con la Red de Alimentos para abastecer a los recintos con productos esenciales y también alimentos normales, y un acuerdo con la Fundación Banco de Ropa, cuyo objetivo es entregar vestimenta completamente nueva a los usuarios de los albergues.
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1: La artista visual Claudia Adriazola inaugurará una exposición gratuita en la Delegación Municipal de Reñaca entre el 28 de mayo y el 23 de junio. La muestra reunirá cerca de 20 obras inspiradas en paisajes y memorias de la zona central.
0: Taltal.
1: Un total de 5.520 hogares de Taltal podrán acceder al beneficio estatal cupón de gas, aporte de 27.000 pesos destinado a familias vulnerables para enfrentar el alza de combustibles durante el invierno.
0: Chillán.
1: El municipio evalúa convertir calle Gamero en una vía de tránsito unidireccional para mejorar la seguridad vial y ordenar el flujo vehicular en el centro de la ciudad. La propuesta contempla modificaciones en semáforos, señaléticas y demarcaciones.
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1: Autoridades y equipos especializados concluyeron una de las etapas más delicadas de la emergencia registrada en Caleta Taucú tras semanas de labores para evitar impactos sanitarios y ambientales en la costa de Copquecura, luego de que más de 40 toneladas de peces en descomposición se arrimaran en la costa luego de que una embarcación encallara. Pablo Ortiz nos cuenta más de todo esto en el siguiente informe.
4: Tras casi un mes de trabajos, finalizaron las labores de retiro de cerca de 40 toneladas de peces en descomposición desde una embarcación que encalló en Caleta Taucú, en Covquecura, región de Ñuble. La emergencia, que se originó el pasado 22 de abril, movilizó inicialmente a equipos de emergencia para rescatar a los 11 tripulantes de la lancha artesanal proveniente de Talcahuano. Posteriormente, comenzó una compleja operación sanitaria debido al material orgánico que permanecía al interior de la nave. Las faenas estuvieron a cargo de la empresa Hidrodinámicas y contemplaron primero el retiro del combustible, luego de implementos de pesca y finalmente los residuos biológicos. Según la empresa, actualmente ya no existe riesgo sanitario para la comunidad. El operativo fue coordinado por la Delegación Presidencial Provincial de Itata, junto a la Armada, la Seremi de Salud y el municipio de Covquecura. Las autoridades aseguraron que continuarán monitoreando la zona para avanzar en las próximas etapas de la emergencia ambiental.
1: Cercotec abrió las postulaciones para el capital Abeja Emprende 2026, fondo exclusivo para mujeres mayores de 18 años sin inicio de actividades. El beneficio entrega 3.500.000 pesos para inversiones y gestión empresarial. Todos los detalles los cuenta Ornella Mellado en el siguiente informe.
5: El Servicio de Cooperación Técnica, Cercotec, inició las postulaciones para el Fondo Capital Abeja Emprende 2026, enfocado en apoyar nuevos negocios liderados por mujeres. Este beneficio entrega un subsidio destinado a cofinanciar un plan de trabajo que permita a las seleccionadas poner en marcha y formalizar legalmente sus ideas de emprendimiento. Entre los requisitos se encuentra ser mujer mayor de 18 años y no registrar inicio de actividades en primera categoría ante el Servicio de Impuestos Internos, no tener deudas laborales, previsionales ni tributarias morosas, ni figurar en el Registro Nacional de Deudores de Pensiones de Alimentos al momento de la postulación. El subsidio financia entre 200.000 y 500.000 pesos para gestión empresarial y hasta 3.300.000 pesos para inversiones en activos e infraestructura. Por su parte, cada beneficiaria deberá realizar un aporte empresarial en efectivo equivalente al 3% del valor del subsidio y asumir el pago del IVA. El proceso se realiza de forma digital en el servicio web de Cercotec y el plazo para enviar los antecedentes se extenderá de forma impostergable hasta el próximo miércoles 27 de mayo a las 15 horas.
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1: Representantes de la Fiscalía Regional de Aysén participaron en una jornada sobre crimen organizado y narcotráfico transnacional en el ámbito portuario. La instancia reunió a autoridades chilenas y argentinas para abordar nuevas amenazas en la macrozona austral. El fiscal regional Hernán Libedinsky alertó sobre fenómenos ligados al contrabando y al mercado ilegal de recursos hidrobiológicos y salmonicultura. Además, agregó que las organizaciones criminales están buscando nuevas rutas marítimas y pasos menos vigilados para mover drogas y mercancías ilícitas.
6: Las organizaciones criminales buscan rutas, entre comillas, seguras, o quizás con menos vigilancia o control que los existentes en el norte de nuestro país para desarrollar sus actividades ilícitas, a veces recorriendo grandes distancias a fin de utilizar pasos no habilitados o rutas marítimas. Eso en una zona del país que representa, en este caso, un gran desafío debido a lo extenso del territorio.
1: Desde Aysén, el Ministerio Público anunció el fortalecimiento de la presencia investigativa en el litoral con la reinstalación de un fiscal permanente en Cisnes y el trabajo del sistema de análisis criminal. Además, se buscará potenciar equipos conjuntos con carabineros, PDI, Armada y aduanas. Y bueno, hasta acá dejamos el resumen informativo. Nos volvemos a encontrar, por supuesto, en un rato más con toda la actualización de las noticias. Que estén muy bien. Hasta pronto.
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1: Son las 9 de la mañana.
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12: Hola, ¿qué tal? Muy buenos días a todos nuestros amigos auditores, quienes ya comienzan a sintonizar la mañana de Radio Acogida en este día viernes, comenzando ya un nuevo fin de semana. Saludamos también a Rita, que está de onomástico, así que saludo para Rita y a todas las personas que hoy día se encuentran de cumpleaños y que lo pasen muy, muy bien en este día de hoy. Soy Jaime Quesada y damos comienzo a la mañana de Radio Acogida. Nosotros la vamos a estar acompañando hasta la una de la tarde. Bienvenidas y bienvenidos a la mañana de Radio Acogida.
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2: Ahí pasaba ese primer tema musical en esta mañana, en la mañana de Radio Acogida. Vamos a revisar titulares en esta jornada. Un Codelco fuera de control. Gerente despedido. Enredos en la estatal tendrían más consecuencias. Se acerca el segundo capítulo de la mega reforma en el Senado. Oposición ya habla de meses de trámite. Expresidente del TC, Iván Arotiga, repele turbazo en hogar, un delincuente muerto y varios heridos. Este día viernes parte de la mega corte de agua de 36 horas en el sector de 8 comunas de la región metropolitana. Fiendo una era, Josep Guardiola deja Manchester City luego de 10 años. Mati repasa a Kass y dice que no entiende por qué una fiscal fue nombrada ministra de Seguridad. Que es Gaesa, el crítico estalista, el grupo que existe en Cuba y que estaría controlando la economía. Otra escasez golpea a Cuba. Billetes desaparecieron en isleños, en marca de los bancos para pedir efectivo. Niño de 12 años de edad es el cuarto muerto en Bolivia por falta de atención médica debido a los bloqueos. Con regalo de la Armada, Davor volvió tras licencia para transmitir desfiles del 21 de mayo. Muere Ronald Brown, histórico dirigente gremial de la industria frutícola chilena. Investigan hallazgo de cadáver de múltiples disparos en la autopista de acceso sur de Buin. Fiscalía llevará a juicio a red acusada de administrar casinos ilegales en Concepción. Ministro García y subsecretario Pavés llegan a Talcahuano para conmemorar el Día de las Glorias Navales. Al menos 20 familias evacuadas por incendios forestales que mantienen en alerta amarilla en Arauco. Bueno, son algunos titulares también que le estamos entregando en esta mañana, en la mañana de Radio Acogida. Ya puedes comenzar, claro que sí, a programar tu música, tus pedidos en esta mañana al 64-2371-484, y también lo puedes hacer a través de nuestro WhatsApp.
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0: comprar una casa en el valle.
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2: Así estamos en la mañana de Radio Acogida, cuando ya son las 9 de la mañana con 15 minutos. 9 de la mañana con 15 minutos. Así estamos disfrutando de la compañía en esta programación. También lo puede seguir a través de nuestro portal de Facebook. Usted lo busca como Radio Acogida Puyehue 100.9 en esta presente jornada. Así que para todos nuestros amigos auditores quienes están en la mañana de este día de hoy. A ver, vamos a irnos con dos pedidos musicales porque los llamó también nuestra amiga Stephanie, que lo está escuchando en Pilmaiquén. Saludo para Stephanie desde Pilmaiquén, que los llamó y los pide este tema del grupo Los Bravos en esta mañana. Bueno, también los llamó nuestra amiga Raquel, que lo está escuchando también en el Desagüe Rupanco. Saludo para nuestra amiga Raquel del sector del Desagüe Rupanco y los pide un tema de Marco Antonio Solís, Tu Cárcel, en esta mañana. Así que vamos de inmediato con nuestros pedidos musicales, que usted lo hace al 6423-71-484, 6423-71-484, como también lo puedes hacer a través de nuestro WhatsApp. ¿Cuál es el WhatsApp?
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0: Así estamos en la mañana de Radio Acogida, en este día de hoy para nuestros amigos auditores quienes están en sintonía de la programación de la mañana de Radio Acogida. Vamos a contarle también, bueno, qué ocurrió un día como hoy, 22 de mayo. Vamos a revisar las efemérides que ocurrió un día como hoy para nuestros amigos auditores quienes están en sintonía de la programación. Bueno, ¿qué ocurrió un día como hoy? Las efemérides, un día como hoy, 22 de mayo. Un día 22 de mayo del año 2020 se estrella justo antes de aterrizar el vuelo 8303 de Pakistán International Airlines en un aerobús de 320 muertos con 98 personas, uno en tierra y sobrevivientes dos pasajeros. Un día como hoy, 22 de mayo del año 2017, se produce un atentado al terminal del concierto de Ariana Grande de Manchester, en el Reino Unido, reivindicando por el Estado Islámico, que causa 22 muertos y 59 heridos. Un día 22 de mayo del año 2008 se estrena la película Indiana Jones y el Reino de la Calavera del Cristal, que supone el regreso de Indiana Jones al cine tras 20 años después. Un día como hoy, 22 de mayo del año 2004, se celebra la boda de real del príncipe de Asturias, Felipe Bor, y Grecia, el rey de España, doña Leticia Ortiz, en Madrid, España. Un día como hoy, 22 de mayo del año 1979, la dictadura Videla cierra la fábrica industrial mecánica del Estado, creado en el año 1951 en Buenos Aires, Argentina, donde se fabricaron los famosos modelos de la Rastrojero y Diesel y también Consul. Un día como hoy, 22 de mayo del año 1960, sucede el gran terremoto en Valdivia, también conocido como el Gran Terremoto de Chile, que fue de 9.5 en la escala de sismológica del momento, siendo el más potente registrado instrumentalmente de la historia de la humanidad y del mundo, causando 1.655 y 2.000 muertos. Bueno, así un día como hoy, 22 de mayo, se recuerda este gran terremoto que sucedió en Valdivia. Un día como hoy, también 22 de mayo del año 1927, un fuerte terremoto de la zona de China causa más de 200.000 muertos. Un 22 de mayo del año 1924, el compositor Igor Stravinsky enfrenta su concierto para piano instrumental. Un día como hoy, 22 de mayo del año 1906, hermanos Warren patentan su ecoplano. Un día como hoy, 22 de mayo se registra una sorprendente lluvia de meteoritos también en China en el año 1901. Y algunos grandes, como también para otros, como huevos de gallina. Bueno, son algunos efemérides que le estamos entregando en esta mañana, en la mañana de Radio Acogida, en este día de hoy. Así que saludo para todos nuestros amigos auditores quienes, bueno, están en sintonía en la mañana de Radio Acogida. Ya puedes comenzar, claro que sí. Un saludo para todos nuestros amigos comerciantes, a todos nuestros amigos emprendedores de la comuna de Puyehue y a todos quienes, bueno, andan trabajando ya desde muy temprano y están en la sintonía de la mañana de Radio Acogida. Nosotros vamos a una pausa y hacen el informe del tiempo en la mañana de Radio Acogida.
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2: Son las 9:30.
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2: Bueno, a esta hora presentamos el informe del tiempo presentado por la Dirección Meteorológica de Chile. Vamos de inmediato a revisar cómo va a estar el tiempo para estos próximos días acá en la región de Los Lagos. Bueno, a esta hora tenemos una condición actual exactamente de 4 grados. Para hoy día se espera una máxima de 15 grados, nublado a parcial. Para este día sábado 23 tenemos una mínima de 2, una máxima de 12 grados, nublado parcial. Para este día domingo 24 tenemos una mínima de 6, una máxima de 13 grados, nublado y probables precipitaciones en la tarde. Bueno, así estamos presentando el informe del tiempo presentado por la Dirección Meteorológica de Chile.
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Así estamos en la mañana de Radio Acogida, claro que sí, en este día de hoy, día, por supuesto, día viernes, comenzando ya un nuevo fin de semana para todos nuestros amigos auditores quienes están en la mañana de Radio Acogida. Bueno, expresidente del TC, Iván Arostica, repele turbazo en su hogar, un delincuente muerto y varias personas heridas. Una balacera ocurrió durante un asalto bajo la modalidad de turbazo en la casa del expresidente del Tribunal Constitucional del TC, Iván Arostica, afectado también otrora magistrado y su familia en San Miguel, el hecho que dejó a un delincuente muerto y 6 detenidos. Según contactó, el procedimiento que fue adoptado inicialmente por carabineros personal municipal sigue en desarrollo en calle Gaspar Banda, pero ahora quedó a cargo de la Policía de Investigaciones de la PDI en una indagatoria encabezada por la Fiscalía Metropolitana Sur. Fueron al menos 7 delincuentes quienes ingresaron al lugar tras forzar la puerta del acceso a vivienda del inmueble en que se encontraba el expresidente del TC junto con su esposa y también su hijo. En este contexto, Arostica repelió el ataque en su contra para haciéndose uso del arma de fuego, lo que produjo una balacera al interior de la propiedad. Bueno, son algunas importantes informaciones que le estamos entregando en esta mañana, en la mañana de Radio Acogida.

Seguimos en la mañana de Radio Acogida cuando ya son las 9 de la mañana con 41 minutos. 9 de la mañana con 41 minutos. Así estamos disfrutando de la mañana de Radio Acogida. Vamos a entregarle noticias del ámbito local. Avanza obra de mejoramiento de la ruta internacional CH215 en la provincia de Osorno. Tras años de espera ya comienzan a notarse las esperadas obras de mejoramiento de la ruta internacional CH215 a la provincia de Osorno, principalmente la conexión terrestre en esta zona del complejo fronterizo General Antonio Somoré. En este contexto, la autoridad confirmaron el cierre de la denominado Puente Seco en la comuna de Puyehue por un periodo de aproximadamente 70 días debido a los trabajos que actualmente ejecutan en el lugar como parte de este proyecto de modernización de esta importante ruta en el sur del país. Según explicó el director de Vialidad, Juan Valenzuela, la intervención es considerada clave para mejorar la seguridad y conectividad del corredor internacional utilizando diariamente los vehículos particulares, transporte de carga y turistas que se dirigen o ingresan a nuestro país desde Argentina. Está según planificado programas para especialmente tanto para el puente del sector de Entre Lagos, Puente Seco, como también el puente Chinchín, ya que también va a, con un avance según programa de trabajo, como tenemos estos trabajos deberían estar ya en 2027, afirmó Valenzuela. A su vez, desde el Ministerio de Obras Públicas indicaron que este proyecto completo mantiene como horizonte del término de finales 2027, siempre que las obras continúan desarrollándose sin inconvenientes mayores. Paralelamente, también se ejecutan los trabajos de los sectores cercanos al límite de político internacional, los cuales ya presentan un avance periódico del 90%. Cabe recordar que el tramo de 26 kilómetros, comprendido entre Las Lumas y Entre Lagos, en la provincia de Osorno, quedan concluidos en febrero del año 2020, luego de que la empresa Brotec abandonara las obras de mejoramiento que realizan desde mayo de 2018. Posteriormente, una serie de reclamaciones administrativas mantuvieron paralizadas las obras que más de 3 años y cualquier nuevo proceso de licitación por parte del Ministerio de Obras Públicas. Son algunas importantes informaciones que le estamos entregando en la mañana de Radio Acogida.

Así estamos en la mañana de Radio Acogida cuando ya son las 9 de la mañana con 51, 9 de la mañana con 51 minutos. Vamos a contarle también. 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Así que esta es importante información que le estamos entregando en esta mañana, en lo que es la mañana de Radio Acogida, cuando ya son las 9 de la mañana con 52, 9 de la mañana con exactamente ya con 52 minutos. Antes de continuar con la música, vamos a irlo con un extra de mensajes en esta mañana, en la mañana de Radio Acogida en este día de hoy. Atención. Se comunica a familiares, vecinos, amigos, el sensible fallecimiento de la señora Berta Nora Monsalve Toledo, que en paz descanse. Sus restos están siendo velados en José Miguel Carrera, número 220, en Entre Lagos, Puyehue. Sus funerales se realizarán hoy día, viene 22 de mayo, después de una misa a las 14 horas 2 de la tarde en la parroquia Nuestra Señora de Fátima de Entre Lagos, para luego trasladar su cortejo hacia el cementerio municipal de Entre Lagos. Reiteramos, se comunica a familiares, vecinos, amigos, el sensible fallecimiento de la señora Berta Nora Monsalve Toledo, quien paz descanse. Sus restos están siendo velados en José Miguel Carrera, número 220, en Entre Lagos, Puyehue. Sus funerales se realizarán hoy día, viernes 22 de mayo, después de una misa a las 14 horas 2 de la tarde en la parroquia Nuestra Señora de Fátima de Entre Lagos, para luego trasladar su cortejo hacia el cementerio municipal de Entre Lagos. Firma la familia Silva Monsalve y funeraria Fuchsloger de Entre Lagos. Tenemos otro aviso, atención. Se comunica a familiares, vecinos y amigos el sensible fallecimiento de la señora María Erna Loncón Triviño, que en paz descanse, mamá de Claudia Saldivia Loncón. Sus restos están siendo velados en su casa habitación en 18 de septiembre, número 796, población Las Rosas, en Osorno. Sus funerales se realizarán hoy día, viernes 22 de mayo, horario por confirmar, en el cementerio católico de Osorno. Reiteramos, se comunica a familiares, vecinos y amigos el sensible fallecimiento de la señora María Erna Loncón Triviño, que en paz descanse, mamá de Claudia Saldivia Loncón. Sus restos están siendo velados en su casa habitación en 18 de septiembre, número 796, población Las Rosas, en Osorno. Sus funerales se realizarán hoy día, viernes 22 de mayo, horario por confirmar, en el cementerio católico de Osorno. Firma familia Saldivia Loncón y funeraria Fuchsloger de Entre Lagos. Importante informaciones que le estamos entregando en esta mañana, en la mañana de Radio Acogida.

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3: Son las 10 de la mañana.
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10: Para seguir compartiendo esta presente jornada, claro que sí, de este día de hoy viernes, comenzando un nuevo fin de semana. Vamos a quedarnos con dos pedidos musicales porque los llamó nuestro amigo también Jorge, que los está escuchando también en el sector de población Los Volcanes. Saludos para Jorge y también a toda su familia. Y solamente quiere, saludar a su señora esposa, la señora Claudia. Así que vamos a continuar nosotros en La Mañana de Radio Cogida.

Estamos en la mañana de Radio Acogida. Tenemos un aviso por acá. Atención, citación. La Asamblea General Ordinaria del Comité de APR de Entre Lagos, el Comité de Agua Potable Rural de Entre Lagos, invita a todos sus socios a participar de una importante reunión general ordinaria a celebrarse el día 29 de mayo del año 2026. Primera citación a las 6:30 de la tarde. Segunda citación a las 19:07 de la tarde. Tabla a tratar. Dar a conocer...

ser socio o socia registrado en el libro de registro de socios del APR. Reiteramos. Citación, Asamblea General Ordinaria del Comité APR de Entrelagos. El Comité de Agua Potable Rural de Entrelagos invita a todos sus socios a participar de una importante reunión general ordinaria a celebrarse el día 29 de mayo del año 2026. Primera citación a las 6:30 de la tarde. Segunda citación a las 19 horas. Tabla a tratar. Dar a conocer la cuenta de administración del Comité de 2025. Presentación del Estado de Resultados Financiados 2025. Presentación propuesta para un plan anual de actividades 2026. Inversiones, mantención y planificación. Informe de Comisión Revisadora de Finanzas 2025 y elecciones del CRF para el periodo 2026. Pago de cuotas, varios requisitos de socio o socia registrado en el libro de registro de socios del APR. Presentar cédula de identidad vigente. Presentar pago al día con su boleta de consumo de agua potable del APR. La reunión se llevará a efecto en el local de la sede social del Colorado, ubicado en calle Oscar Bonilla, población de Colorado. Según la ley número 19.418 de Junta de Vecinos y Organizaciones Comunitarias y decreto 58 y el decreto 50, reglamento de la ley 20.998. Y este comunicado lo entrega Ana María Valenzuela, secretaria de directorio, Jorge Pérez Barría, presidente de directorio también. Así que importante información que le estamos entregando en esta presente jornada de este día de hoy. Continuamos con, ya se vienen nuestros amigos de RIS, distribuidora.

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2: Son las 10 y 30 minutos.
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1: Son las 11 de la mañana.
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7: Así es, estamos en la mañana de Radio Acogida, claro que sí, en este día de hoy. Vamos a irnos con este importante aviso para dar a conocer a nuestros amigos auditores. 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Tenemos este importante aviso. Atención, citación. La Asamblea General Ordinaria, el Comité de APR de Entre Lagos, el Comité de Agua Potable Rural de Entre Lagos, invita a todos sus socios a participar en una importante reunión general ordinaria a celebrarse el día 29 de mayo del año 2026. Primera citación, a las 6:30 de la tarde. Segunda citación, a las 19:07 de la tarde. Tablas a tratar. Dar a conocer la cuenta de administración del Comité Año 2025. Presentación del Estado de Resultados Financieros 2025. Presentación propuesta para el Plan Anual de Actividades 2026, Inversiones, Mantención y Planificación. Informe de la Comisión Revisadora de Finanzas 2025 y elecciones del CRF para el periodo 2026. Pago de cuotas. Varios requisitos: ser socio o socia registrándose en el libro de registro social de la APR. Presentar cédula de identidad vigente. Presentar pago al día con su boleta de consumo de agua potable. La reunión se hará a efecto en el local de la sede social del Colorado, ubicado en calle Oscar Bonilla, población El Colorado. Según la ley 19.418, la Junta de Vecinos y Organizaciones Comunitarias y su decreto 58 y el decreto 50, reglamento de la ley 20.998 del SSR. Y este comunicado lo entrega Jorge Pérez Barría, presidente y directorio, Ana María Valenzuela, secretaria de directorio. Así que importante informaciones que le estamos entregando en esta mañana, en la mañana de Radio Acogida. Bueno, los llamó también nuestra amiga Lucía, que lo está escuchando también en el sector de Pichipichil. Saludo para nuestra amiga ahí, Lucía de Pichipichil, y los programa un tema de Diego Verdaguer. También los llamó también Ricardo, y los programa un tema de, él está en sintonía del desagüe urbano, y los programa un tema de Santa Bárbara. Ya, vamos entonces con estos dos pedidos musicales para continuar en la mañana de Radio Acogida.

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Así estamos en la mañana de Radio Acogida, cuando ya son las 11 de la mañana con exactamente ya con 18 minutos. 11 de la mañana con 18 minutos en esta presente jornada, también en este día de hoy. Así que para nuestros amigos auditores quienes están en diferentes sectores de la comuna de Puyehue y sus alrededores en esta presente jornada, para usted que está, bueno, va viajando a lo mejor por alguna ruta y está en sintonía de la programación de lo que es la mañana de radio acogida en este día de hoy. Saludos también para nuestros amigos del sector de Anticura, nuestros amigos feriantes, así que saludos para todos los feriantes y también a todos los que están trabajando también en algún lugar y están en sintonía de la mañana de radio acogida en este día de hoy. Vamos a quedarnos con un tema musical del recuerdo, la pachanga. ¿Usted se acuerda de la pachanga? Yo creo que sí, muchas personas se acuerdan de la música de la pachanga. Así que vamos a quedarnos con este recuerdo para continuar nosotros en la mañana de Radio Acogida, donde tú puedes seguir programando tu música, tus pedidos musicales en lo que es la mañana de Radio Acogida.

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3: Seguimos en la mañana de Radio Acogida, claro que sí, cuando ya son las 11 de la mañana con 23. Vamos a saludar a Claudia, que lo está escuchando también a esta hora de la mañana en Población El Colorado. Saludo para Claudia de Población El Colorado y los pide un tema de Cristian Castro que se llama Lloran las Rosas. Así que saludo para Claudia y vamos de inmediato con su pedido musical.

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2: Son las 11 y 30 minutos.
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Vamos a quedar con un tema de Reik solicitado por Mauricio, que lo está escuchando en Población Los Volcanes. Saludo para Mauricio, que está ahí escuchando la radio y los pide este tema de esta gran agrupación como es Reik en esta hora de la mañana.

Sí, seguimos en la mañana de Radio Acogida, claro que sí, en este día viernes, comenzando ya un nuevo fin de semana para todos nuestros amigos auditores, quienes están en la sintonía de la mañana de Radio Acogida. 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Así que este importante dato también que le estamos entregando en esta mañana, en lo que es la mañana de Radio Acogida en este día de hoy.

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1: Son las 12, mediodía en Chile.
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1: Son las 12 y 30 minutos.
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7: Seguimos en esta hora de la tarde porque tenemos dos pedidos musicales que usted lo hace también a través de nuestra línea telefónica, que es el 6423-71-484. 6423-71-484. Bueno, vamos a saludar también a don José, que nos acaba de llamar del sector de Chiscaihue. Saludo para don José de Chiscaihue y los programas en tema de Iyapu. Saludo para don José y toda su familia del sector Chiscaihue. También vamos a saludar también a Carolina, que los acaba de llamar, también del sector de El Encanto. Saludo para Carolina del Encanto y los pide un tema de Ana Gabriel. Así que saludo para Carolina del Encanto y nuestro amigo José, que están en sintonía de la programación de esta hora de la tarde. Nosotros acompañándote hasta la una a través del 100.9.

Ahí pensaba en esos pedidos musicales, claro que sí, en esta hora de la tarde, cuando ya son las 12 del día con 42, 12 del día con 42. Dueña de casa fue acuchillada por hampones que entraron a robar a su vivienda en Río Negro. Los antisociales, dos mujeres y dos hombres, actuaron con violencia en dos también maleantes que atacaron a la víctima, quien una de ellas conocía, mientras que los sujetos revisaron la casa y amenazaron con un cuchillo a la pareja de la lesionada. En recuperación está la dueña de casa de 38 años de edad, quien fue atacada por su propio hogar en cuatro delincuentes que ingresaron de manera violenta en inmueble y que tras agredirla dejaron gravemente herida, escaparon con dinero y diversas especies. De acuerdo a los antecedentes obtenidos por el medio expuesto posteriormente ante el tribunal, la víctima se encontraba junto con su pareja en su vivienda ubicada en calle José Miguel Alderete, sin número, en la comuna de Río Negro. Compartieron tranquilamente cuando en un momento la noche escucharon golpes en la puerta principalmente del inmueble. Desde la cocina la mujer se dirigió hasta el acceso de la verificar quién llamaba y abrir la puerta. Solo recuerda haber recibido un golpe en el rostro por parte de un hombre, tras lo cual cayó, se desplomó. En ese momento comenzó a ser agredida por dos mujeres, mientras que otras dos personas se dirigieron hacia el lugar donde estaba su conviviente, un adulto mayor de 77 años de edad. La víctima fue llevada hasta la cocina, donde su pareja permanecía amenazándola con un cuchillo en el cuello, mientras los zampones le exigían dinero. Una de las mujeres que ingresó a la vivienda tomó un cuchillo que estaba sobre la mesa de la cocina y propinó una herida abdominal. La dueña de casa, quien comenzó a pedir ayuda desesperadamente. La madre de la víctima, quien vivía en una vivienda colindante, escuchó los gritos y ruidos provenientes del inmueble a su hija, por lo que fue rápidamente al lugar. Al ingresar, encontró a la mujer deambulando y sangrando en la zona abdominal, por lo que llamó a la ambulancia y también a carabineros. Bueno, son las importantes informaciones que le estamos entregando en esta hora de la tarde, cuando ya son exactamente las 12 del día con 44, 12 del día con 44 minutos. Así estamos en la programación de esta hora de la tarde acá en el 100.9.

Vamos a quedarnos con este último tema musical, ya se vienen las noticias a nivel de cooperativa y continúa la programación de Radio Acogida. Nosotros vamos a volver a reencontrar a partir de las 5 a 7 de la tarde en la tarde para todos.

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3: Son las 13 horas.
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5: Expresidente del Tribunal Constitucional repele turbazo en San Miguel. Hay un delincuente muerto y varios detenidos. El hijo del dueño de casa también fue baleado.
6: Grave, carabinero de Franco que recibió 4 disparos anoche en una encerrona frustrada. Eso es la comuna de La Florida.
5: La crisis de seguridad y el proyecto de reconstrucción marcan la antesala de la primera cuenta pública de CAST. Hay consejo de gabinete, se viene la negociación en el Senado.
6: En Cooperativa, alcalde Luxich reitera sus críticas por los recortes, dice, en la salud primaria. Estuvo con la ministra Chomalí.
5: Más de 140.000 clientes de Aguas Andinas se verán afectados por el corte previsto para este fin de semana en 8 comunas del sur de la capital.
6: En el mundo, Estados Unidos eleva la presión sobre Cuba. Protestas y contraprotestas por los bloqueos en Bolivia. La guerra y la distancia de Trump con Europa marcan la cumbre de cancilleres de la OTAN.
5: Natalia Lafourcade, Damas Gratis y Milo J animan la cartelera de conciertos este fin de semana.
6: Y en el fútbol, Guardiola se va del City. Bielsa dejará Uruguay después del Mundial, donde Inglaterra no convocó a varias de sus figuras. Colo Colo repetiría equipo para visitar el domingo el Claro Arena.
4: 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Segunda edición de El Diario de Cooperativa.
6: Día viernes, interferiado, se viene el fin de semana. La fecha 22 de mayo, ¿ah? Estamos ahí, a la guayte, última semana de mayo, la próxima. Y ya vendrá el discurso presidencial en Valparaíso el 1. La temperatura, 10 grados nomás. A esta hora en Santiago y han bajado la máxima estrepitosamente, diría yo. En la mañana decían 17, a esta hora, con suerte 12 más rato después del almuerzo.
5: Y partimos con la información policial de la jornada. En La Florida, un carabinero fue baleado en un intento de encerrona. Lo otro ocurrió en la comuna de San Miguel con el expresidente del Tribunal Constitucional, Iván Aróstica, repeliendo a disparos un robo en su casa. Uno de los asaltantes terminó muerto. Felipe Cofré, tú nos cuentas todo. Buenas tardes.
7: Hola Vero, muy buenas tardes. Claro, son 4 delincuentes que a rostro cubierto ingresaron a un domicilio en calle Gaspar Vander con Arcángel en la comuna de San Miguel. Estos estaban armados y decididos a sustraer especies luego de haber ingresado saltando la reja perimetral y derribando a patadas la puerta principal, eso cerca de las 22 horas de ayer. Lo que no esperaban estos delincuentes es que al interior de esta casa el jefe de hogar estaba fuertemente armado y preparado para repeler una situación como esta. Tampoco sabían que quien respondió a balazos este intento de robo era el expresidente del Tribunal Constitucional, el abogado Iván Aróstica. El ex magistrado, con un revólver debidamente inscrito, abrió fuego en varias ocasiones en contra de estos delincuentes, logrando herir a 3 de estos antisociales, uno de ellos, un menor de edad que perdió la vida en el antejardín de este domicilio. El hecho fue visto íntegramente por un vecino que pasaba en su vehículo justo al momento del robo. Escuchamos precisamente este relato.
8: Mira, yo venía pasando en mi auto justo por acá y veo gente trepada en la pandereta, o sea, en la reja, y el dueño de casa se pone a disparar, le empieza a disparar a los delincuentes y los delincuentes también le disparan de vuelta. Él hirió a 3 delincuentes. Uno murió y los otros 2 se fueron heridos, y el caballero está herido de bala en un brazo. Le pegaron en la cabeza con un destornillador, estaba sangrando, y tenía y al hijo le dispararon en la espalda.
7: Claro, y todo eso mientras pasaba, el resto de la banda huía. había un vehículo que estaba esperando a estos delincuentes a una cuadra y media hacia el oriente por calle Arcángel. Esta situación fue vista por personal de la Municipalidad de San Miguel, que logró la detención de otras seis personas. El expresidente del TC es un conocido coleccionista de armas, fue el mismo que indicó a los medios esta mañana que utilizó una de estas para repeler el robo, una segunda pistola que también él portaba, le fue arrebatada en medio del forcejeo con estos delincuentes que terminan utilizando para atacarlo a él, herirlo en un brazo y a su hijo, que recibió disparos en su espalda y glúteo. Ambos fueron trasladados hasta la clínica de la Universidad Católica, en donde quien recibió la peor parte fue estabilizado y su padre fue dado de alta durante esta mañana. Como decíamos, conversó con los medios. ¿Eran ellos o mi familia?, dijo Iván Aróstica, a quien escuchamos.
9: No, no, no corresponde tener miedo, señor, cuando uno está defendiendo lo propio.
10: ¿Su nieto no
9: cuando
10: está
9: uno está defendiendo lo propio, tiene que salir a defender a su familia? Tiene que salir al frente de su familia.
11: Don Iván,
9: pero miedo nunca. No es para sentirse orgulloso de eso, ¿eh? No, no se trata de andar a ser jactancioso en ese sentido, lo lamento, pero eran ellos o mi gente, ¿eh? Mi gente, y ahí no, yo no tengo ninguna duda. Lo lamento sinceramente, yo no soy un hombre, a pesar de que fui un coleccionista, yo soy un hombre de derecho.
7: Claro, el abogado quedó en libertad al acreditarse la legítima defensa privilegiada en el acto en que termina dando muerte a un delincuente de tan solo 16 años. En la cercanía del lugar, como decíamos, seis personas fueron detenidas. Todos ellos aparentemente son participantes del intento de robo. Cambiamos de tema, nos vamos a otro intento de robo, una encerrona que sufrió un funcionario de Carabineros en la comuna de La Florida anoche, transitada por Avenida Santa Julia en dirección hacia su casa, cuando fue abordado por un grupo de delincuentes que le dispararon en al menos en cuatro oportunidades al resistirse precisamente al robo de su auto. Fue trasladado hasta el hospital institucional con heridas de carácter grave, aunque fuera de riesgo vital. Hasta ese recinto asistencial llegó el delegado Germán Codina, que se refirió a este hecho.
12: Lamentablemente, un carabinero de 28 años del sector Los Quillayes, baleado, al parecer estaba siendo en ese momento víctima de una encerrona, y al detectar los antisociales que se trataba de un carabinero producto de la vestimenta que llevaba puesta en ese momento, comienzan a hacer disparos inmediatamente, recibiendo cuatro impactos balísticos. Él en todo caso está fuera de riesgo vital. Estuve recién compartiendo con la familia. Iba él concurriendo también a buscar a su hijo, saliendo del supermercado. En ese momento estaba esperando a su pareja.
7: Y esto se suma a otro homicidio que se registró en la autopista Acceso Sur con los guindos en la comuna de Buen, esto cerca de la medianoche. Ahí un hombre fue baleado y abandonado por desconocidos que lo habrían atropellado, incluso con el vehículo en que se trasladaban, un hecho que se está investigando como un eventual ajuste de cuentas.
5: La información desde las calles de Santiago con Felipe Cofre, como siempre. Gracias. Buenas tardes.
7: Buenas tardes.
6: Investigaciones en curso aquí en la capital, también en la Araucanía, donde hay mucha reacción respecto de la muerte de este psicólogo, reconocido por la CAM como uno de sus combatientes, ¿no? Su huaychafe. Esto ocurrió en medio de una emboscada frustrada en la Araucanía. Todo indica que querían atentar contra un camión forestal y terminó atropellado. Hay, insisto, reacciones. Estamos con el corresponsal Claudio Arévalo. Buenas tardes.
13: ¿Qué tal, Rodrigo? Verónica, buenas tardes. La coordinadora Arauco Mayeco CAM reconoció formalmente como a uno de sus integrantes, a Álvaro Andrés Quinchenao, psicólogo de 32 años de edad, que murió la noche del pasado martes tras ser atropellado por un camión en un camino rural entre Nueva Imperial y Barros Arana. La información que ha confirmado la fiscalía tiene que ver con un grupo de personas que amenazó con armas de fuego a algunos conductores en el lugar. Dentro de estas personas estaba justamente el psicólogo Álvaro Quinchenao. Uno de estos camioneros no detiene la marcha y es en ese momento cuando choca, atropella a esta persona, quien finalmente termina con heridas de diversa consideración, muriendo en las afueras de un domicilio domicilio ubicado en la ruta Yune Nueva Imperial con Barros Arana, una situación que ha generado mucho impacto una vez que la coordinadora Arauco Mayeco CAM emitiera un comunicado señalando que efectivamente este psicólogo formaba parte de esta agrupación radical que opera en la región de la Araucanía y en algunas zonas del país, del sur del país, específicamente en el Biobío y también en la región de Los Ríos. La fiscal Nelly Marabolí entregó mayores detalles respecto de cómo se está desarrollando esta investigación.
10: Se constató el fallecimiento de esta persona, cuya identidad solo pudo ser corroborada mediante peritajes realizados por el Servicio Médico Legal, debido a que no portaba ningún tipo de documentación. La Fiscalía instruyó diversas diligencias investigativas dirigidas en terreno por un fiscal. Se ha levantado evidencia y antecedentes que son consistentes con la dinámica relatada precisamente por el conductor del camión, quien actualmente mantiene la calidad de víctima en esta investigación.
13: El psicólogo fallecido desarrollaba labores al interior del Hospital Intercultural Mayegüe de la comuna de Padre Las Casas. El hospital ha sacado un comunicado en las últimas horas también desvinculándose de alguna manera de la situación, señalando que este profesional desarrollaba efectivamente actividades en el hospital, pero a través de una corporación distinta al servicio de salud. Este hecho ha generado, como decimos, mucha reacción, especialmente en el mundo parlamentario y también en los gremios agrícolas y forestales. Por ejemplo, desde la Asociación de Contratistas Forestales, su presidente René Muñoz dice que no se puede entender que una persona que en algunas horas es psicólogo, en otras esté desarrollando actos de violencia, y él dice específicamente hechos de terrorismo. Escuchemos a René Muñoz y también a Patricio Santibáñez, presidente de la multigremial.
11: El reciente atentado y la muerte de un psicólogo en un frustrado atentado muestran la necesidad de redoblar los esfuerzos contra el terrorismo y la instalación de una unidad investigativa permanente cuyo propósito central sea prevenir. No basta con la persecución penal.
14: Lo que nos llama la atención como contratistas forestales, la doble función que tienen algunos empleados públicos, en que por un lado atienden personal en un hospital y por otro lado tienen una segunda actividad, en este caso una actividad terrorista.
13: Las indagatorias están en el pleno desarrollo aquí en la región de la Araucanía. Verónica Rodrigo, se espera también que el gobierno entregue algunas precisiones respecto de si va a tomar atención o no respecto de las peticiones que hacen los gremios agrícolas y forestales, en específico desarrollar un trabajo con mayor profundidad que tiene que ver con inteligencia policial en los sectores rurales para determinar el rol que juegan algunas personas y algunos militantes de la causa radicalizada mapuche en la región de la Araucanía. Desde el gobierno durante esta jornada no hubo un pronunciamiento respecto de estas peticiones que han sido formuladas en las últimas horas a raíz de esta situación, el atropello y la muerte de Álvaro Quinchenao, integrante de la CAM, 32 años de edad, y cuyos funerales tendrán lugar durante esta jornada.
15: Claro, decías tú, y lo que precisa el hospital es que él no era funcionario público, sino que en la práctica funcionaba dentro de ese recinto, pero como por una corporación externa, ¿te entendí?
13: Claro, porque como es un hospital intercultural, tiene por supuesto una sección, podríamos decir, donde se trabaja la medicina mapuche, la vinculación con organizaciones mapuche, y él formaba parte justamente de la asociación Mayegüe, que prestaba una suerte de servicio al hospital Mayegüe en la comuna de Padre Las Casas.
15: Ya, no es que fuera de planta del lugar. Y lo otro, bueno, lo dijiste, aún no hay declaración, al menos no hoy, del gobierno ni de la delegación. Entendemos que el Ministerio de Seguridad tampoco se ha referido a esto, uno de los desafíos de Arrau, cómo se va a enfrentar el nuevo estado de excepción constitucional ahí en la zona con nuevas atribuciones también para las Fuerzas Armadas. Claudio, muchas gracias.
13: Buenas tardes.
5: Voy a un par de datos de lo que está ocurriendo en Santiago. Está cerrado a esta hora el acceso desde Alameda hacia Miraflores. Eso es el centro de Santiago, por un procedimiento policial en el sector de Miraflores con huérfanos. Hay personal especializado de carabineros en el lugar. Hay que buscar alternativas. Pleno centro de Santiago. Y siguen cerradas y sin detención de trenes la estación San Joaquín y Pedreros en la línea 5 del metro. Esto por los problemas que estaban provocando algunos barristas de Colo Colo que llegaron hasta el Estadio Monumental esta mañana a hacer un banderazo, ¿se llama?
15: Arengazo.
5: Arengazo en el caso de Colo Colo.
15: Eso es en Macul.
5: Eso está ocurriendo en la capital. Tomamos contacto con la región del Biobío, una cuenta con saldo negativo y la amenaza de paralizar Concepción. Así avanza el conflicto de la empresa Tapusa. Christopher Espinosa, buenas tardes.
16: Hola, Verónica, Rodrigo, muy buenas tardes. Sí, la situación es compleja para los subcontratistas que prestan servicios a la empresa Tapusa, consorcio español que dejó abandonadas las obras estructurales de movilidad en el Gran Concepción, en particular el nuevo enlace del Puente Esmeralda, el tercer tramo del Eje Colón y también la restauración del Puente Perales en la comuna de Talcahuano. A esto se suma la reparación de aceras en el sector oriente de Concepción y también la renovación del pavimento en el concurrido sector de Jaime Repullo, en la comuna de Talcahuano. También abandonó obras en la región de Ñuble, en O'Higgins y en la región de Antofagasta. Una empresa que tenía contratos con diferentes organismos del Estado por cerca de 58.000 millones de pesos. Uno de los contratistas viajó hasta Madrid, en España, a la dirección que aparece en los contratos firmados con el Estado. Su sorpresa fue mayúscula porque cuando llegó se encontró con una oficina al interior de un cowork donde había una sola funcionaria, que era una secretaria, que le dijo que no tenía idea lo que pasaba en Chile. Esta situación alertó a los contratistas afectados. En el Biobío, uno de ellos demandó civilmente, consiguió que se le incautara la cuenta corriente y la sorpresa allí fue mayúscula. El saldo era de menos 1.000 pesos disponibles. Alexis Gaete es vocero y precisamente quien demandó a la empresa Tapusa y cuenta esta situación.
17: El único patrimonio que tiene son 22 vehículos, no supera los 200 millones de pesos. En su cuenta corriente tienen menos 1.000 pesos. El problema grave que tienen todos los contratistas y sus contratos es el factory. Cuando Tapusa deja de pagar hace 5 meses al factory, estamos hablando de miles y millones de pesos, la deuda pasa automáticamente a todos los contratistas. Significa que tenemos acá contratistas que están adeudados en el factory de 500 millones, 70 millones, 150 millones y así para abajo, que lo llaman todos los días, que la deuda de ellos, que los meten a Dicón, que ellos contando en Dicón, un contratista no puede optar a trabajo, porque lo primero que te viene es el Dicón comercial y tú no puedes trabajar, o sea, te cortan las manos para trabajar.
16: Lo que reclaman los afectados tiene que ver con que desde noviembre del año pasado comenzaron estos problemas. La empresa no pagaba a los factoring y de manera inmediata la deuda se traspasa a quien en definitiva emite la factura. Una situación compleja de arrastre de deudas que tiene también a las actuales autoridades del Ministerio de Vivienda trabajando en una solución. Luis Anselmo Villagra es el Seremi de Vivienda en la región del Biobío y da la opinión por parte del Mimbu en cuanto a cómo avanzan las tratativas.
18: Nosotros estamos haciendo todo el trámite judicial y administrativo. ¿Qué involucra eso? Son las boletas garantías, cerciorarnos primeramente que sean reales. Ya cobramos una, son diferentes bancos, así que por lo tanto son diferentes procedimientos, cada banco tiene un procedimiento. Tenemos una boleta en el poder de nosotros. El resto sigue, la liquidación sigue por la vía legal, está en Contraloría, en toma razón. Nos causó sorpresa eso, tienen 22 vehículos y no tienen nada las cuentas corrientes. Eso lo vamos a mejorar, esos procedimientos.
16: El problema para los subcontratistas es que la ley es explícita. Cobrar una boleta de garantía tiene el destino ya fijado, que es cumplir con los sueldos de los trabajadores directos de Tapusa. Ellos no son trabajadores directos, por lo tanto no entran en ese paquete de soluciones. Por ello, han advertido que ante la visita próxima del ministro Iván Poduje el próximo lunes 25 de mayo, esperan que venga con una solución. De no ser así, advierten, tomarán nuevamente sus máquinas, pero esta vez para obstaculizar el paso de los vehículos en el Gran Concepción. Un conflicto que va en crecimiento, Verónica, Rodrigo.
5: Y del que vamos a seguir atentos contigo, Christopher Espinosa. Gracias. Buenas tardes.
16: Buenas tardes.
3: 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Una, 20 minutos. Una, 20 minutos.
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15: Se viene el Católica Colo Colo el fin de semana. Hay novedades con Loyola que suena en la Bombonera. A propósito de la Católica, tienen que ir la próxima semana ahí a la Boca. Y yo le decía a Ernesto, que escucha que son buenos estos videos.
19: Bueno.
15: De los países que están clasificados al Mundial presentando las nóminas. Muy entrete, muy entrete.
5: Yo he visto algunos nomás. El que me gustó fue el de Francia.
15: El de Francia, ya.
5: Sí.
15: Yo estaba viendo ahora el de Noruega, que lo presenta el rey.
5: Bueno, el rey
15: de Noruega. Ernesto Contreras, bienvenido.
19: ¿Cómo estás, Rodrigo? Vero, ¿y el de Inglaterra?
15: No, se pasó.
19: Al ritmo de los Beatles.
15: Con Come Together.
19: Come Together. No, hermoso. Hermoso, pero es una nómina a 20 días del Mundial.
15: Se pasó.
19: Sí, es una nómina que ha generado harta polémica. Bueno, es Thomas Tuchel, el alemán, técnico ex-Chelsea, quien es el entrenador de la selección inglesa.
15: Ah, verdad, ya no está Matamala. O sea, el que se parecía a Matamala. Amigo Daniel.
19: Daniel Matamala.
15: Sí. Bueno.
19: Tomás Tuchel.
15: Tuchel, claro.
19: El alemán.
15: Y dejó abajo del avión a varias figuras.
19: Phil Foden y Cole Palmer. Son como los grandes nombres que hoy en día los lloran harto los medios ingleses.
15: Yeah. No, no tener bueno.
19: Figura del City. Cuadro. Figura del Chelsea.
15: Claro.
19: Quedan afuera de esta nómina del mundo. Se la juega por Jude Bellingham, que para muchos es la gran polémica, porque es el jugador del Real Madrid, que ha estado envuelto en varias polémicas este año, como varios jugadores de la Casa Blanca.
15: No ha destacado, precisamente.
19: No ha destacado, porque ha tenido que ceder un poco su puesto para acomodar ahí a Mbappé, a Vinicius, ha perdido trascendencia, pero bueno, él va al Mundial, también va ese. Uno cree que jugador del Arsenal, campeón y que va a jugar la final de la Champions, y va Morgan Rogers, el 10 de Aston Villa, también ahí, bueno, campeón de la Europa League. Pero estos tres nombres, porque a raíz de esto queda fuera Palmer y Foden, impugnan mucho el nombre de Bellingham por su año y por todas estas polémicas, porque también lo nombran como uno de los articuladores a toda esta cama Xavi Alonso y todo lo que le pasó al cuadro merengue durante este año. Así que hay polémica, no está tampoco Harry Maguire, un histórico, saquero central del United.
15: Siempre resistido, pero que cumple.
19: Y que este año había andado bastante bien.
15: Está bien,
19: claro,
15: sí.
19: Pero está Gueye, el jugador del City, saquero central. Está Conza también de la Aston Villa. Así que hay también polémica arriba, que bueno, va llamado Ivan Toney. Que para muchos no tiene el nivel, porque es jugador que juega en Al-Ahli de Arabia Saudita. Así que ahí está bien revuelto todo, que afuera Alexander Arnold también, lateral del Real Madrid, pero que nunca estuvo tampoco en este proceso, así que tampoco es una gran sorpresa. Sí, tremendo jugador. Sean estos lujos, los ingleses que están, Vero, en el grupo L,
5: ya,
19: contra Croacia,
5: ya.
19: Ghana,
15: oh, buen grupo,
19: y nuestro Panamá.
15: Vamos,
19: estamos
15: todavía
19: esperando la nómina de Panamá.
15: Vamos
19: para ver si está Cecilio.
15: Vamos a Cecilio.
5: Ah, Cecilio.
19: Cecilio Waterman, en lo de Conce.
5: En Chile.
19: Y en lo de Conce están haciendo también pilatos, porque recuerden que cada nominado.
15: Algo cae.
19: $11,000 diarios.
5: Déjale.
19: Te aseguras, por lo menos, pensando que Panamá va a quedar afuera de la primera ronda, seguramente te aseguras $200,000, por lo menos.
5: No es malo.
19: No es malo. César Yanis, de Cobresal, panameño también, ha estado en las prenóminas en una de esas.
15: Viene el otro día con la U.
19: Sí, pues aparece en una de esas. Así que atentos al grupo L. Y también, bueno, Noruega puede ser un tapado, también lo presentó el rey,
15: sí,
19: ahí como,
15: rey,
19: como contaba Rodri, y tiene obviamente a la gran figura que es Haaland, o sea, el centro delantero del City.
15: Le tira ahí un melón y te hace un gol.
19: Pero tiene a Alexander Sorloth, delantero del Atlético de Madrid.
15: Odegaard,
19: que va a jugar también la final de la Champions con el Arsenal, así que es un equipo de estos que uno tiene que mirar, como miramos a Marta Marruecos el 2022,
15: también,
19: que terminó siendo sorpresa. Ahora también los invitamos acá a mirar a Noruega. A 20 días del Mundial. No queda nada. Chile tiene dos amistosos en junio.
15: ¿Portugal?
19: Portugal y juega en el Congo. Chile tiene un amistoso con el Congo.
15: Ay, ahí los protocolos.
5: Hay preocupación por ébola, ¿no?
19: Es en España. El partido, eso sí.
5: Ya.
19: Y Cooperativa.cl publicó durante esta jornada que se está analizando el tema de la seguridad por este brote del ébola que mencionan bien ustedes. Este partido se va a jugar el 9 de junio entre Chile y el Congo.
15: Bueno, no queda nada.
19: No queda nada. Y el 6, Chile contra Portugal, en Lisboa.
5: Está bueno el Palés.
19: Sí, está bueno. Ante el equipo de Cristiano Ronaldo, que ya fue campeón en la Liga Árabe.
5: A sus 41 tiene.
19: ¿Cuánto tiene el bicho?
15: Sí, 40,
19: sí, 40, 41. Sí. Sí, así que.
15: Oiga, ¿y estará Loyola en esa nómina?
19: Bueno, Felipe Loyola, esto no lo decimos nosotros, lo dijo hoy día en la mañana ESPN, a través del periodista que cubre allá Boca en Argentina, Diego Monroy, que un periodista que siempre está en la interna de Boca,
15: está en la Bombonera,
19: que ya se decidieron ir por Felipe Loyola. Hoy descendido con el Pisa,
15: pero que tuvo un gran paso por Independiente.
19: Claro, dejó ese recuerdo. Es el jugador que quieren sí o sí en la Bombonera. Depende de si el futbolista quiere volver desde el viejo continente a Argentina, pero descendió con el Pisa. Así que atento a lo que puede pasar con Loyola, sobre todo ahora que Boca Juniors se va a jugar la otra semana la clasificación contra la Católica
15: a segunda, claro,
19: octavo. Al octavo de final, y ahí se abre otra vez el libro de pases, por así decirlo, y en una de esas Loyola hasta puede recalar, si es que decide llegar, en el segundo semestre a Boca. Así que es una noticia que

0: Que no para a las 15 horas contra Everton, arrancan la jornada y el domingo la Católica con Colo Colo, 18 horas en el Claro Arena, con una Católica con todo el empuje de la victoria de ayer. Todo indica que va a jugar San Pedro y el domingo, que la Católica va a ir con equipo A. Probablemente juegue para la vecino, dicen.
1: Pero
0: el mejor jugador del torneo el año pasado.
1: Claro, titular igual.
0: Porque juegan el jueves con Boca, 20-30, así que tienen ahí días de descanso. Aparte que Colo Colo, si le gana a la Católica el domingo, primer partido de Colo Colo en el Claro Arena, se ve 10 puntos de la Católica. De la Católica.
2: Porque y de la U ya está. Hoy le lleva 5 a Huachipato.
0: Claro.
2: Que es su segundo.
0: Justamente, tiene 27 Colo Colo, 22 Huachipato. Está Limache con 21 y la Católica con 20, pero uno siempre se fija ahí en los que tienen mayor convocatoria, mayor popularidad, sí, claro. Que uno siente que son los que van a pelear.
1: Los que podrían llegar más lejos.
0: Coquimbo tiene 19, sólido Coquimbo, pero que está con los dos frentes ahora más que nunca. Y la Católica va a tener sí o sí dos frentes de aquí en adelante, porque va a jugar Sudamericana en el peor de los casos. En el segundo semestre. Así que no se guarda nada la UC. A las 14 hay conferencia de capitanes y de técnicos en la NFP.
2: Juntos. Me gusta.
0: De la Católica y de Colo Colo.
1: El problema contaba Rodrigo Gómez, eso, el Monumental.
0: Rodrigo me manda unas imágenes. Ahora, él se fue recién ya del estadio Monumental y están apiedrando micros, lamentablemente. Donde iba él, sufrió un ataque por parte de estos hinchas que intentaron hacer un arengazo no permitido, que terminó con una fuerte dispersión de carabineros inmediatamente, y ahora están atacando las micros por el sector, Rodrigo.
1: De hecho, la estación San Joaquín y Pedrero del metro línea 5 todavía cerrada desde hace ya una media hora más o menos.
0: Sí, era algo anunciado, que por eso antes hacían los arengazos dentro de los estadios, también se criticaba, pero era la explicación de la autoridad anterior.
2: Que no hubiera problema en la calle.
0: Claro,
2: lo hacen colectiva.
0: En el Monumental, ahí encajonan 10.000 personas.
1: Se toman las micros, claro. Hacen lo que quieren en los barrios, si ese es el tema, si la gente no sufre solo en torno del estadio.
0: Sí, el tema es que como ahora, más encima, no se les permitió, están reaccionando con mayor furia estos delincuentes que se visten con camisetas de clubes, así que está todo complicado por el sector para que no intenten no transitar por ahí. Sí,
1: es posible. Esto es Vicuña Maquena departamental.
2: Y además la gente que vive en el sector, ¿no?
1: Muchas casas.
0: Un barrio totalmente residencial, pero el sector de Maratón.
1: Sí. Totalmente.
0: Hay negocio de bar.
1: Benito Rebolledo.
0: Claro, es como una villa.
1: El Anroa.
0: Sí, así que eso. Oye, y lo último, también está en cooperativa.cl. Buenas noticias para el hincha del tenis de la región metropolitana.
2: ¿Por qué?
0: El de regiones quizás no, porque confirma la Federación de Tenis.
1: Pero pueden venir.
0: También, que se va a jugar la confrontación Chile-España, repechaje al Grupo Mundial,
2: en septiembre
0: en el Estadio Nacional, en el Court Central Anita Lizana. 18 o 19 de septiembre o 19-20. Está aún esperando la ratificación.
2: Pero de todas maneras,
0: la
2: Federación. Patria.
0: Pero va a ser en Fiestas Patrias y en el Nacional.
1: Igual como una empanada y un vaso de chicha. Digamos.
0: Pero por supuesto, estamos ahí al lado. Entradas igual. Desde el 5 de junio a la venta. Recordemos que España no tendrá a Carlos Alcaraz, que está lesionado, pero tiene jugadores como David Ochoa, 23 del mundo, Rafael Jodar, 19, y una serie de tenistas que están apareciendo.
2: Y uno igual dice, qué malo, pero qué bueno que no viene Alcaraz.
0: Sí. Va a ser igual
2: qué malo, porque nos hubiera gustado verlo jugando aquí,
0: sí.
2: Obvio.
0: Si hubiera estado sano, no creo que viniera tampoco, pero es un equipo duro, España. Y Serena Arcilla, todo indica. Así que, atentos, el 5 de junio se venden las entradas.
1: Ernesto, como siempre, un agrado.
0: Que esté muy bien. A las 14 volvemos.
2: Hasta las 2.
1: Hoy día interferiado más todavía.
2: Chao, Ernesto.
0: Chao.
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0: Hola, ¿qué tal? Muy buenas tardes. Soy Jaime Quesada, la revisión de las importantes noticias para este día viernes 22 de mayo.
1: Noticias de la provincia de Osorno.
0: Comenzamos con la provincia de Osorno en esta hora de la tarde. Diversas comunas de la provincia de Osorno realizaron ceremonias y desfiles para conmemorar un nuevo aniversario de las glorias navales, instancia en la cual en la que las autoridades establecieron educacionales y organizaciones sociales rindieron homenaje al legado de Arturo Prat Chacón y a los héroes de la Guerra del Pacífico. En la comuna de San Pablo la actividad se desarrolló durante la mañana del 20 de mayo en la Plaza de Armas y fue organizada por el Departamento de Educación Municipal del DAEM. La ceremonia contó con la participación de autoridades locales, representantes de las instituciones, docentes, estudiantes y vecinos de la comuna. La jornada fue encabezada por el alcalde Marcos Carrillo Bravo, acompañado por el jefe de la Tenencia de San Pablo, su oficial mayor, Alejandro Castillo. Además de funcionarios del área de educación y representantes de la Escuela Básica de San Pablo. Uno de los momentos destacados fue la presentación de la banda instrumental y de guerra de la Escuela Básica de San Pablo, agrupación que interpretó el himno nacional y ofreció una presentación musical valorada por los asistentes. Durante la intervención, el alcalde Marcos Carrillo destacó la relevancia de mantener viva esta conmemoración histórica y recordó la figura de Arturo Prat, resaltando el reconocimiento internacional que posee como estratega y héroe naval. Asimismo, relacionado con un llamado de los estudiantes a participar activamente con este tipo de actividades civiles para fortalecer el respeto de la historia y los valores patrióticos. En Puerto Octay la conmemoración se desarrolló por el desfile que reunió establecimientos educacionales, agrupaciones folclóricas y los clubes de adulto mayor y vecinos de la comuna. La alcaldesa María Elena Ojeda valoró el compromiso de las nuevas generaciones por mantener viva la memoria histórica y agradeció la participación de la Armada de Chile junto con su banda instrumental. Por su parte, el delegado presidencial provincial de Osorno, Alejandro Reiner, destacó la importancia de preservar el recuerdo del combate naval de Iquique y valoró la participación de organizaciones sociales, establecimientos educacionales y agrupaciones comunitarias, resaltando el espíritu de la unidad presente en la jornada. En Osorno, la actividad conmemorativa se realizó el 19 de mayo en la Plaza de Armas, donde se rindió un homenaje a la capitán Arturo Prat Chacón y a quienes dieron su vida durante el combate naval de Iquique y Punta Gruesa ocurrido en el año 1879. Una de la tarde ya con 35 minutos. Un bombero de Purranque celebró sus 95 años de historia con reconocimiento a sus voluntarios. Más detalle lo entrega junto a Pablo Lara desde Puerto Octay. Buenas tardes, Pablo.
2: ¿Cómo está? ¿Qué tal, Jaime? Muy buenas tardes. Con el desfile conmemorativo y una emotiva ceremonia de reconocimientos, la comuna de Purranque celebró los 95 años del Cuerpo de Bomberos local, donde estuvieron presentes autoridades, representantes de instituciones y vecinos para homenajear la labor de los voluntarios. La actividad estuvo marcada por el tradicional protocolo bomberil y por la entrega de distinciones a integrantes de la institución que cumplieron 5, 10, 15, 25 y hasta 50 años de trayectoria. En la ceremonia participaron el delegado presidencial provincial de Osorno, Alejandro Revin Cairols, la alcaldesa de esta comuna, Alicia Villar Vargas, los concejales Gabriel Cañete, Paulo Payahueque, Ariel Nahuelpan, Gustavo Barría y Sandra Alvarado. Durante la jornada, el delegado presidencial provincial destacó el vínculo histórico entre bomberos de Chile y las comunidades, especialmente el trabajo y dedicación de quienes fueron homenajeados por sus años de servicio. Desde el municipio de Purranque también valoraron el rol que cumple la institución en la comuna, reconocieron además la labor diaria de hombres y mujeres que forman parte del Cuerpo de Bomberos de Purranque. Desde Puerto Octay, para la Red Regional Acogida, informó Pablo Lara. Buenas tardes.
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0: Una de la tarde ya con 37 minutos, seguimos revisando más informaciones en esta hora de la tarde. La alcaldesa María Elena Ojeda sostuvo una importante reunión con vecinos y vecinas del sector de Coñico del loteo Vive Octay 1 y 2 con el objetivo de abordar las problemáticas relacionadas con el retiro de residuos domiciliarios en el sector. En la instancia también participaron Jaime Olavarría, director de CERPLAC, y junto con la comunidad establecieron una mesa de conversación para dialogar, buscar posibles soluciones respecto al cobro por el retiro de residuos domiciliarios. Lo que sería un procedimiento rutinario de control de tránsito para carabineros de Puyehue estuvo a punto de terminar con la tragedia, ya que el conductor del automóvil particular no respetó señal de detención realizada en un joven funcionario policial e intentó atropellarla. El hecho violento ocurrió en calle Los Aromos, Villa de Entrelagos. El agresor es un joven de 24 años de edad, quien se desplazaba junto con otras dos personas al interior del vehículo cuando evadió la fiscalización policial y huyó del lugar. La funcionaria Scarlett Hernández, utilizando toda la implementación correspondiente para desarrollar las labores de fiscalización, entre ellas conos y chalecos reflectantes, instaló junto con otro carabinero el punto de control vehicular. Al aproximarse al automóvil, el carabinero levantó la mano e hizo una señal correspondiente para que el automóvil se detuviera. Sin embargo, el conductor siguió en marcha sin disminuir la velocidad y con la intención de atropellarla. La funcionaria se lanzó hacia un costado de la calzada para evitar ser impactada por el vehículo, cuyo conductor aumentó la velocidad en plena maniobra de escape. De no haber reaccionado a tiempo, habría recibido un violento impacto. La existencia de cámaras de seguridad del local comercial del sector permitió a carabineros establecer desde el automóvil descendieron tres personas jóvenes con la característica física y vestimenta del conductor. Los uniformados ampliaron en el radio de búsqueda en la cercanía de la ruta 215, observaron un joven el que coincidía con las descripciones registradas en el video. Durante la formalización, el juez Alex Franke detectó la medida cautelar de firma mensual, por lo que el imputado deberá presentarse periódicamente en las dependencias de carabineros de la tenencia de Entrelagos. Además, se prohibió salir del país y acercarse tanto a la funcionaria afectada como a su domicilio. Una de la tarde ya con 41 minutos. La alcaldesa de la comuna de Puyehue, Jimena Núñez Morales, sostuvo una importante reunión positiva de trabajo junto con la Serime de Transporte y Telecomunicaciones, Rodrigo Burke, con el objetivo de continuar avanzando en la iniciativa que permita fortalecer la conectividad de nuestra comuna. Durante el encuentro, materias destacadas que fueron soluciones implementadas para dar continuidad al servicio de transporte de lacustre del lago, medida que beneficiará directamente a los vecinos y usuarios del territorio, especialmente a los sectores más aislados como el Lago Rupanco. Esta gestión busca seguir mejorando la conectividad y acercándose en mayores oportunidades para la comunidad rurales de la comuna de Puyehue.
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0: Lo vamos a la provincia de Llanquihue. Con el cielo completamente despejado y agradable 18 grados de temperatura, la costanera de Puerto Montt se transformó este 21 de mayo en un inmejorable escenario para el desfile a los 147 años de combate naval de Iquique y conmemoración de las glorias navales. Las favorables condiciones meteorológicas coincidieron en asistir en un relevante marco de público que presentó con interés el paso de 427 efectivos de la Fuerza Armada y Orden y el paso de zones a la banda mixta integrada por uniformados de la Fuerza Aérea de la Armada de Chile. Además, durante la actividad se conmemoraron el himno nacional y el izamiento del pabellón patrio. La Bahía de Puerto Montt pudo verse engalanada con la presentación de 5 buques de la quinta zona naval que el día de ayer miércoles efectuaron un propio desfile. Posteriormente, el capellán católico, presbítero Fabián Soto, junto con el capellán evangélico, pastor Oscar Valdés, expresaron palabra de fe. Luego a eso de las 12:10 se lanzaron los 21 cañonazos de salva En recuerdo exactamente que se hundió en la corbeta Esmeralda en la Rada de Iquique luego del capitán Arturo Prat Chacón diera muestra de su incomparable heroísmo al morir por su patria intentando abordaje en la nave peruana Huáscar. Al mismo tiempo y como parte del homenaje sonaron las sirenas de todas las compañías del cuerpo de bomberos de la ciudad. La locución histórica estuvo a cargo de la contraalmirante Jorge Toro Napeta, comandante jefe de la quinta zona naval, quien destacó que sus palabras del actual despliegue, la Armada mantiene en el canal también Munela en la región de Aysén. Busca al tripulante Calbuco desaparecido tras caer al mar desde una lancha pesquera. Otras actividades preventivas del desfile propiamente tal que fueron la coloración de las ofrendas florales por parte de representantes de diversos organismos, el público y civiles, militares y policiales, en el busto de la capitán de Prat, ubicado en el campo de Marte de la Costanera de Puerto Montt, además de estipulado a la cuenta presentado por diversas agrupaciones folcloristas de la comuna. Finalmente, el desfile cerró en el paso de uniformados de la ante autoridades lideradas también por el gobernador regional Alejandro Santana y el delegado presidencial Cristian Palma. También estuvo presente el alcalde protocolar de Puerto Montt, José Segura, parlamentarios y seremi, entre otros invitados.
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0: Una de la tarde ya con 45 minutos. Con 12 votos a favor, 3 en contra y 5 abstenciones, el Consejo Regional de los Lagos visitó una reducción superior a los 3.700 millones de pesos de sus fondos institucionales destinados al transporte. La medida responde a la exigencia del Ejército, pero determinación adoptada y permite a la organización regional definir la glosa afectada para mitigar el impacto económico de la zona. Durante la sesión extraordinaria, donde se analizó los encuentros de un 3% del reajuste fiscal, consejera Yasna Vázquez aclaró que la reducción va sí o sí en todas las regiones del país. La autoridad argumentó que aprobar esta modificación permite al gobierno regional decidir desde el ítem descontar acciones que evitan la dirección presupuesto de DIPRES, apliquen los cortes arbitrarios que serían muy perjudiciales para la región. El gobernador Alejandro Santana también respaldó la postura y recalcó que la decisión busca reafirmar el reajuste donde menos impacto probablemente puedan generar. La medida generó debate en las salas. El core Francisco Reyes justificó su rechazo y acusó el recorte por parte de la Hacienda a los fondos regionales. Seguimos avanzando con más noticias, siendo la 1 de la tarde con 47. Restauración de iglesia de Carelmapu enfrenta nuevos procesos de licitación. Más detalle lo entrega junto a Iván Santana para Red Acogida. Buenas tardes.
3: Buenas tardes, Jaime. Claro, porque la Comisión Social del Consejo Regional de los Lagos analizó el estado de avance del proyecto de restauración de la iglesia Nuestra Señora de la Candelaria en Carelmapu. Iniciativa financiada por el gobierno regional e ejecutada por la Dirección de Arquitectura del Ministerio de Obras Públicas. La preocupación surgió luego de que la primera licitación pública fuera declarada desierta por falta de oferentes, situación que mantiene en alerta a las autoridades y comunidad en general debido al importante valor patrimonial, cultural y religioso que posee este histórico templo para la comuna de Maullín y la región de Los Lagos. El presidente de la Comisión Social del CORE, Los Lagos, César Negrón, manifestó su inquietud frente al escenario actual, señalando que el próximo 16 de junio se iniciará un nuevo proceso de licitación que se extenderá hasta el mes de octubre.
4: Ahora el 16 de junio se comienza con el segundo proceso de licitación pública, la cual va a cerrar hasta en el mes de octubre. Ahí recién vamos a saber si hay o no hay oferente. Nos preocupa que no haya habido una oferta en el portal, porque eso nos deja sin referencia con respecto a si faltan recursos o si en definitiva las empresas no quieren ofertar, porque el tema patrimonial es muy engorroso con el tema de los hallazgos, con el tema de la paralización de obras, con esta tramitología que hace que estos proyectos de repente se transformen en temas eternos, como ya nos pasó en Casa Pauli. Así que vamos a estar muy atentos con respecto a lo que se viene.
3: Por su parte, el director regional de arquitectura del Ministerio de Obras Públicas de Los Lagos, Francisco Hurtado, explicó que ya se solicitó autorización al gobierno regional para realizar una nueva licitación pública, incorporando ajustes que permitan incentivar la participación de empresas especializadas en restauración patrimonial.
5: La primera licitación salió desierta, se declaró el 22 de abril desierta producto de que no hubo oferente. Pedimos autorización al gobierno regional para licitar nuevamente. Ya se nos autorizó, aunque con algunos reparos que tenemos que solucionar con el gobierno regional en cuanto al reajuste y al anticipo, porque desincentivan obviamente el tema de la postulación de empresas a la licitación. Estamos de todas maneras como dirección tratando de buscar empresas también que tengan conocimiento y hayan hecho obras de patrimonio, ¿ya? Y no solamente de la región, sino que salir más allá a otras regiones a buscar experiencia, empresas con esta experiencia y que sean contratistas obviamente del Ministerio de Obras Públicas.
3: Desde el Consejo Regional y del municipio de la comuna de Maullín señalaron que continuarán monitoreando el proceso, considerando que la restauración de esta iglesia, Nuestra Señora de la Candelaria, representa una obra emblemática para la conservación del patrimonio histórico y arquitectónico de Maullín y toda la región de Los Lagos. Para Red Acogida, Iván Santana. Buenas tardes.
0: Una de la tarde ya con 49 minutos, seguimos revisando más noticias para este día viernes. Una colisión de alta energía ocurrió en horas de la noche del día de ayer, jueves, en el sector de Trapén, de la comuna de Puerto Montt, que dejó a un conductor fallecido. El accidente vehicular se produjo en avenida Trapén con pasaje Isla Guar, en la población Portal Sur. Involucró a dos vehículos menores y tres personas. Al llegar al lugar, bomberos de la sexta octava compañía de la capital regional, además de carabineros y paramédicos del SAMO, contrataron la presencia de tres lesionados, uno de ellos de extrema gravedad, por lo que procedieron a aplicar maniobras de reanimación. Las indagatorias respecto a las causas de este accidente quedaron a cargo de personal de la sección de investigaciones de accidentes de tránsito de CID de Carabineros. El fallecido fue identificado como Miguel Ángel Soto Soto. Sus restos fueron trasladados hasta el sector La Vara, del sector en donde serán velados. Seguimos avanzando con más noticias. Efectivos del ejército, también diversos equipos de emergencia y rescate iniciaron las labores de recuperar el cuerpo de un hombre fallecido el día de ayer en el volcán Osorno, tras sufrir una caída en la zona de los cráteres de hielo glacial. Personal de la Patrulla de Auxilio Rescate Militar, destacamento de Montaña Arauco, ya se encuentra en el centro de esquí del volcán Osorno, coordinando el procedimiento junto con integrantes del Cuerpo Socorro Andino. Asimismo, se informó que también participará personal del Grupo de Operaciones Policiales, también del GOPE, de Carabineros de la Tenencia de Pajaritos de la comuna de Puyehue. La subida para concretar la recuperación del cuerpo comenzó a las 8 horas de este día viernes 22 de mayo. Según se indicó, las condiciones del terreno obligarán a realizar anclaje y maniobras especiales debido a que gran parte del sector presenta superficies congeladas. Por lo anterior, se estima que las labores podrían extenderse durante varias horas. De acuerdo a la planificación preliminar, voluntarios de bomberos llegaría a media mañana para corroborar el descenso del cuerpo, en el cual debería ser trasladado a la camilla y de forma escalonada desde la alta montaña. Posteriormente, el cadáver sería bajado hasta el segundo tramo de la telesilla y desde ese punto trasladado en vehículo hasta el centro de esquí. Hasta el momento se desconoce personal de servicio médico legal llegará directamente al lugar, situación que deberá ser determinada por la instrucción del Ministerio Público. Respecto a la identidad de la víctima, se ha trascendido que es un hombre no portaba documentación que permita establecer sus datos en el sitio del accidente. Finalmente, desde Carabineros informaron que debido al procedimiento de rescate, el centro de esquí estará cerrado al público y se proyecta una posible apertura en horas de la tarde de este día viernes, dependiendo de la evolución de este importante operativo. 1:52 PM. Corte de luz afectó a calle Balmaceda y Arturo Prat en la comuna de Los Muermos. Más detalle lo entrega junto a Javier Santana para Red Acogida. Buenas tardes, Javier.
6: Muy buenas tardes, Jaime. Así es, porque un corte de energía eléctrica afectó cerca o pasada las 11:30 AM la comuna de Los Muermos, pero en algunos lugares, en Balmaceda, en Arturo Prat, donde esto producto de que un vehículo impactó un poste de energía eléctrica, donde hizo unos cortocircuitos y donde finalmente se cortó la luz en dichos lugares. El llamado es a la precaución, el llamado es a siempre manejar, por supuesto, y estar atento a las condiciones del tránsito, a no exceder los límites de velocidad, en lo cual se desconoce la causa de que un vehículo impactó un poste de alumbrado público y dejando a varios vecinos sin energía eléctrica, principalmente en calle Balmaceda y Arturo Prat de la comuna de Los Muermos. Es esta la información que se ha entregado. En estos momentos están los equipos de SAESA en el lugar, en terreno, trabajando para lo antes posible llegar con la solución de la energía eléctrica hasta sus hogares. Para Red Regional Acogida informó Javier Santana desde Los Muermos. Les deseamos a todos ustedes que tengan un excelente fin de semana, que la pasen súper bien, que disfruten. Y nos encontramos, si Dios así lo permite, el día lunes en una próxima edición de Portada Noticiosa. Buenas tardes.
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0: 1:55 PM, lo vamos a la provincia de Chiloé. El alcalde de Quiemche, Javier Ugarte, solicitó poner fin a la ronda de búsqueda médico-cirujano Videla, argumentando que el sistema no estaría entregando soluciones efectivas a las comunidades inusuales en la provincia. La autoridad cuestionó el rendimiento sanitario de la embarcación, señalando que los altos costos operativos no se reflejan en una atención permanente ni en una respuesta adecuada para pacientes de los sectores apartados. Desde distintos municipios del archipiélago también plantean el modelo del marítimo y que habrían cumplido un ciclo de los recursos que deberían destinarse al fortalecimiento de equipos médicos estables en las islas menores. Seguimos avanzando con más noticias. Con el propósito de mantener un entorno seguro y ordenado para las familias de la comuna, continúan desarrollándose los trabajos de limpieza y mantención del cementerio municipal de Ancud, acciones enfocadas a mejorar las condiciones generales del recinto, la labor ejecutada por los trabajadores municipales, considerando la limpieza del área comunes, retiro de maleza y despeje de distintos sectores del cementerio, permaneciendo así optimizar el acceso y circulación al interior del camposanto. Desde el municipio destacaron que estas acciones forman parte de este trabajo permanente orientado a conservar de buenas condiciones en uno de los espacios más significativos para la comunidad también del sector. Además de contribuir con mejores imágenes, el recinto de trabajos buscan fortalecer las acciones de seguridad y brindar el entorno más adecuado para las personas que visitan el lugar para recordar a sus seres queridos. Si bien por ahora la fecha de inicio de la puesta en marcha de un nuevo hospital de Ancud se mantiene para el último trimestre de este año, para llegar a marzo de 2027 con el recinto asistencial operativo al 100%, los recortes presupuestarios que afectan a salud podrían recuperar una demora. Al menos así lo analiza el dirigente que integra de los grupos de organizaciones de Ancud que monitorean también iniciativas sanitarias, ya que el hospital de Ancud de recorte para este año 2025 serían 350 millones de pesos.
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0: A esta hora presentamos el informe del tiempo, lo vamos a la región de Los Lagos. Bueno, a esta hora tenemos una condición actual de 15 grados, despejado. Para este día sábado 23 tenemos una mínima de 2, una máxima de 12 grados, nublado parcial. Para este día domingo 24 tenemos una mínima de 6, una máxima de 13 grados, nublado y probables precipitaciones en la tarde. También revisamos el informe del tiempo en la provincia de Llanquihue. A esta hora tenemos una condición actual de 14 grados, nublado. Para mañana 23 de mayo tenemos una mínima de 5, una máxima de 12 grados, nublado parcial. Para este día domingo 24 tenemos una mínima de 9, una máxima de 13 grados, nublado y chubascos. También revisamos el informe del tiempo en la provincia de Chiloé. A esta hora tenemos una condición actual de 14 grados, nublado a parcial. Para mañana 23 de mayo tenemos una mínima de 4, una máxima de 13 grados, nublado y chubascos débiles. Para el día domingo 24 de mayo tenemos una mínima de 8, una máxima de 12 grados, cubierto y lluvia. Bueno, así estamos presentando el informe del tiempo a esta hora de la tarde. Y hasta aquí llegamos con portada noticiosa para este día viernes 22 de mayo. Continúen la programación de Radio Acogida. Buenas tardes.
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0: Muy buenas tardes. Aquí comienza su espacio de Avisos y Mensajes a esta hora en el 100.9. Ponga mucha atención. Atención, se comunica a familiares, vecinos y amigos el sencillo fallecimiento de la señora Berta Nora Monsalve Toledo. Sus restos están siendo velados en José Miguel Carrera, número 220, en Entre Lagos, Puyehue. Sus funerales se realizarán hoy día viernes 22 de mayo, después de una misa a las 14 horas 2 de la tarde, en la parroquia Nuestra Señora de Fátima de Entre Lagos, para luego trasladar su cortejo hacia el cementerio municipal de Entre Lagos. Atención, se comunica a familiares, vecinos y amigos el sensible fallecimiento de la señora Berta Nora Monsalve Toledo. Sus restos están siendo velados en calle José Miguel Carrera, número 220, en Entre Lagos, Puyehue. Sus funerales se realizarán hoy día viernes 22 de mayo, después de una misa a las 14 horas 2 de la tarde en la parroquia Nuestra Señora de Fátima de Entre Lagos, para luego trasladar su cortejo hacia el cementerio municipal de Entre Lagos. Firma la familia Silva Monsalve y funeraria Fuchsloger de Entre Lagos. Atención, se comunica a familiares, vecinos y amigos el sensible fallecimiento de don Carlos Dagoberto Quisel Muñoz. Sus restos están siendo velados en la casa habitación de su hermana Bernarda Quisel en el callejón El Mirador con los Pinos 2, en el sector El Encanto, Puyehue. Sus funerales se realizarán este día domingo 24 de mayo, saliendo cortejo del lugar de su oratorio a las 11 de la mañana con dirección hacia el cementerio sector El Encanto. Reiteramos, se comunica a familiares, vecinos y amigos el sensible fallecimiento de don Carlos Dagoberto Quisel Muñoz. Sus restos están siendo velados en la casa habitación de su hermana Bernarda Quisel, callejón El Mirador con los Pinos 2, sector El Encanto, Puyehue. Sus funerales se realizarán este día domingo 24 de mayo, saliendo cortejo del lugar de su oratorio a las 11 de la mañana con dirección hacia el cementerio del Encanto. Firma la familia Quisel Muñoz y funeraria Fuchsloger de Entre Lagos.
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0: Agradecimiento. su esposo Erasmo Alvarado, su nieta Claudia Alvarado, Alvarado, su bisnieto Gustavo Alvarado, hermanos, primos, sobrinos y familia, damos nuestros más sinceros agradecimientos a todas las personas, familiares, vecinos y amigos que de una u otra forma nos hicieron llegar su sentimiento de pesar y nos dieron su apoyo y cariño en este difícil momento. Ante el fallecimiento de nuestra querida esposa, madre, suegra, abuela, hermana y tía, la señora Regina Mancilla Cona, que en paz descanse. De forma en especial, se agradece a la Congregación Evangélica de Mantilhue por sus oraciones y compañía, a las personas que ayudaron en la cocina, a toda la cooperación, a Funeraria Fuchslöcher por su excelente servicio, a la Iglesia Evangélica de Quinuir por enviar su representante y a todos quienes nos acompañaron, y que Dios les bendiga eternamente. Agradece la familia Alvarado Mancilla y Mancilla Vargas.
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0: Agradecimiento, reiteramos. Su esposo Erasmo Alvarado, su nieta Claudia Alvarado Alvarado, su bisnieto Gustavo Alvarado, hermanos, primos, sobrinos y familia, damos nuestros más sinceros agradecimientos a todas las personas, familiares, vecinos y amigos que de una u otra forma nos hicieron llegar su sentimiento de pesar y nos dieron su apoyo, cariño en estos difíciles momentos. Ante el fallecimiento de nuestra querida esposa, madre, suegra, abuelita, hermana y tía, la señora Regina Mancilla Cona, que en paz descanse. De forma especial se agradece a la Congregación Evangélica de Mantilhue por sus oraciones y compañía, a las personas que ayudaron en la cocina por toda la cooperación, a Funeraria Fuchslöcher por su excelente servicio, a la Iglesia Evangélica de Quinuir por enviar representante y a todos quienes nos acompañaron, que Dios les bendiga eternamente. Agradecida la familia Alvarado Mancilla y Mancilla Vargas.
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0: Citación. Asamblea General de Ordinaria, el Comité de APR de Entre Lagos, el Comité de Agua Potable Rural de Entre Lagos, invita a todos los socios a participar de una importante reunión general ordinaria a celebrarse el día 29 de mayo del año 2026. Primera citación a las 6:30 de la tarde, segunda citación a las 19:07 de la tarde. Tablas a tratar, dar a conocer la cuenta de administración del Comité año 2025. Presentación del estado de resultados financiamiento de año 2025. Presentación propuesta para el plan anual de actividades 2026, inversiones, mantención y planificación. Informe de la Comisión Revisadora de Finanzas 2025 y elecciones del CRF para el periodo 2026. Pago de cuotas, varios requisitos. Ser socio o socia, regístrase en el libro de registro de socios del APR. Presentar cédula de identidad vigente, presentar pago al día con su boleta de consumo de agua potable. La reunión se llevará a cabo en el local de la sede social del Colorado, ubicada en calle Oscar Bonilla, población de Colorado. Según la ley número 19.418, la Junta de Vecinos y Organizaciones Comunitarias y decreto 58 y el decreto 50, reglamento de la ley 20.998 del SRE. Y este comunicado lo entrega Jorge Pérez Barría, presidente y directorio, Ana María Valenzuela, secretaria de directorio. Es todo cuanto avisos y mensajes a esta hora en 100.9. Continúe la programación de Radio Acogida.
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11: Son las 14 horas.
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0: ¿Cómo están? Bienvenidos, bienvenidas al Cantar Ranchero. Sí, pues este día 22 de mayo, Rita está de onomástico en el día de hoy. Sean todos bienvenidos, bienvenidas. Te acompañamos nada más ni menos que... ¿Hasta qué hora, DJ?
1: Sí,
0: hasta las 4 de la tarde.

2 de la tarde con 26 minutos, 2 de la tarde con 26. Es viernes. Y el cuerpo lo sabe. A bailar.

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1: ¡Nana! Oye, como le digo, dice... bueno, por eso, ¿cómo se llama? ¿A quién le voy a regalar esta tarjeta? La persona que cantó, bueno, es un niñito, niñita, muy chiquitito.
2: Se parece...
1: Es pequeñito, pequeñita, pero dígame el nombre de alguien y ahí si yo le regalo una tarjeta, no hay problema, yo me comprometo, porque ahí está grabando un audio, ahí está grabando un audio. Sigan participando el resto, a los que nos están escuchando, yo quiero una tarjeta y le regalamos, no hay ningún problema. Vamos a regalar, harto vamos a regalar hoy día. Oiga, aquí me da risa porque... Hola, quiero participar y me nota el número de la radio. Ya, dígame los nombres. Yo quiero nomás, yo quiero participar y estamos, nada más. Nada más. Hoy tengo cualquier mensaje. Ya. A ver. Porque mira qué cosa es. Mira.
2: Se parece wow.
1: Es que dígame si no es tan tierno. Es que no, me derrito, amor. Le regalo una entrada. Le regalo una entrada al tiro, nomás una tarjeta. O sea, le regalo una tarjeta al tiro. ¿Cómo no le voy a regalar una tarjeta? Está bueno. Ya, amigos míos, sigan participando. Yo quiero participar a través del Facebook, del WhatsApp de la radio. Y rápidamente y así de fácil. A ver, ahí me mandó otro audio, a ver.
2: Yo soy Tania y yo tengo 5 años.
1: 5 años.
2: Yo cante.
1: Cantante, 5 años, ya. Envíenme por favor el nombre de algún adulto o adulta representante, por favor, para dejar el nombre de la tarjetita, ¿vale? Y para que vayan mañana al club de rodeo. Los espero mañana en el club de rodeo. No hay ningún problema, los veo, los espero por esos lados también. Ya, ¿saben qué? Voy a regalar hartas tarjetas. No estoy ni ahí con Chile yo hoy día. Saludito a Tania que está escuchando la radio a esta hora, 5 añitos, un abrazo. Sí, pues, la mamita de la Tania, envíame su nombre nomás, nombre y apellido y le regalo una tarjetita. Ya, pues, no hay problema. Ahí está, no le voy a dar el nombre, pero ya sabe quién es. Me voy de inmediato con una ganadora que está a hora de la tarde para quienes están en la sintonía de la radio Acogida FM. Acá está, taratata. Ya. ¿Dónde es el bingo? El bingo es en Paraguay Chico, en el centro de eventos de Paraguay Chico. Así de fácil. El bingo es en Paraguay Chico. Nos vemos mañana. Todos invitados, todas invitadas que están en la sintonía de la radio Acogida. Ya, sigan escribiéndonos. Yo quiero a través de. Disculpa, oye, me han dicho cada cosa últimamente que mi mente no está, hay tantas cosas en la mente que se mezclan las cosas, pero no, el bingo es en Paraguay Chico, así que los que quieran participar, último minutito, sin falta, último minutito y nos vamos con los ganadores. Voy a regalar 2 o 3 más. No hay problema.
3: Hace muy pocas horas.

qué buena, buena, buena, buena, buena, buena, buena, buena. Saludo a toda la gente que está en la sintonía de la radio, escuchando y escribiendo.

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2: Son las 15 horas.
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2: Son las 15 horas y 9 minutos.

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1: Son las 15 horas y 31 minutos.
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1: Son las 15 horas y 46 minutos.
2: Y que siga la fiesta, pero por supuesto que siga la fiesta, que siga el mambo aquí en Radio Acogida FM, 101.3 en Los Muermos, 92.1 en Puerto Octay, 100.9 en Puyehue y para Chile y el mundo a través de www.radioacogida.cl y también a través de Patagonia IP en el canal 806.

0: Después de la siguiente canción nos comenzamos a despedir, ¿eh? Después nos comenzamos a despedir en un programa más aquí en el Cantar Ranchero de Radio Acogida. Después de lo siguiente, nos despedimos.
1: Son las 15 horas y 54 minutos.
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1: Son las 15 horas y 58 minutos.
2: Nos despedimos. Muchas, pero muchas gracias a todos por la enorme sintonía en el día de hoy. Nos vemos mañana, sí, mañana en una nueva oportunidad, en un nuevo programa de El Cantar Ranchero. Pero mañana no estoy yo, ¿eh? No se olvide que nosotros estamos de lunes a viernes nomás aquí en la 101.3 y 92.1. De lunes a viernes de 2 a 4, El Cantar Ranchero. Que tengan todos una muy buena tarde.

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2: 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Tenemos llamado, vamos a ver a quién oriento. Aló, deme su nombre.
3: Minerva.
2: Gracias, Minerva. ¿De dónde se está comunicando?
3: Calama.
2: Calama, gracias, norte lindo de Chile. Atenta, hermana mía, a las visitas, a la consulta. Yo le voy a mirar huesito primero que todo. Dame la fecha de nacimiento, madre mía.
3: 1900.
2: Sí, señora. 28 de febrero. Ponga la mente, la corazona, lo que le está preocupando, lo que quiere saber. Y escúcheme con mucha atención, no vaya a poner altavoz. Guachichamura, Incamaita Capira Guarella. Mira, madrecita mía, lo que me está diciendo, problemas de la cuzumba. Su salud se está decayendo bastante, está bastante enfermita, está bastante decaída a la vista, al cerebro, a los huesos, enfermedades en el hogar. Espíritus de enfermedad, no solo usted, su compañerito, su parejita también se encuentra enfermo. ¿Cómo llama él?
3: Gerardo.
2: Y es un hombre bueno que tiene a su lado, aunque últimamente han peleado mucho, últimamente no ha habido paz, no ha habido tranquilidad, pero es un buen hombre que la quiere, es un hombre que quiere el hogar, que lucha con usted. ¿Cuánto llevan juntos?
3: 40.
2: Es un buen hombre. A veces se llena de rabia, a veces se llena de celos usted, y a veces piensa que hay otra mujer. ¿Es verdad o es mentira?
3: Es verdad.
2: Pero no, mamá linda, no vaya a perder ese hogar, porque es que lo que realmente que desean es que usted acabe esa familia, ¿correcto? Allá es donde está el problema de todos sus males. Usted tiene problemas al hueso, tiene problemas al corazón.
0: Usted está sufriendo con daños, males, enfermedad que trae dolor. ¿Es así o no es así?
3: Sí.
0: Y esa enfermedad necesita hasta de operación. Entonces, usted tiene que preocuparse primero por su salud. Segundo, tiene que traer paz al hogar, porque quieren que usted se aleje de Gerardo, que acabe la unión, y él es un buen hombre, y ustedes han luchado mucho tiempo para separarse ahora. ¿Cuántos hijos tiene?
3: Uno.
0: Dios bendiga, pero ya de estar grande, ¿qué edad tiene su hijo?
3: 30.
0: Dios me le bendiga, mamá linda. Tiene una bonita familia por qué luchar. Siempre el caso es el mismo. Hacen daño donde hay amor, donde hay lucha, donde hay un hijo bonito, donde hay una unión bella. Ahí hacen daño. Ahí es que llama la envidia a hacer maldad. Yo quiero que usted me aliste un vasito con agua. Voy a devolverle el llamado. Si no es en el transcurso del día, mañana le llamo. Estaré pendiente. Pero quiero que cuando la llame y cuando volvamos a hablar, tenga el vaso con agua. Hagamos la oración, hagamos rezo, palabra de fuerza, y miremos esta persona mala, porque aquí hay un envidioso al hogar. Es una misma persona de la familia. Yo quiero darle a comprobar, porque usted es mujer que le gusta ver con sus ojos, ¿verdad?
3: Sí.
0: Le voy a devolver el llamado. Yo le hago una pregunta, hermana Minerva. ¿Ha sido la llamada orientada o me he equivocado en algo?
3: No.
0: ¿Le he hablado con la verdad?
3: Sí.
0: ¿Y usted cree que yo la pueda ayudar?
3: Sí.
0: Un abrazo, señora Minerva. Gracias por haberse comunicado hoy con nosotros. Mi Dios me le bendiga. Hasta pronto.
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2: 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La personita que me habla, aló, deme su nombre.
5: Con Doris.
0: Doris, gracias, gracias. Dame la fecha de nacimiento tuya, Doris.
5: 13 de agosto del 75.
0: Ponga la mente, la corazón, esa pregunta seria. Pregúnteme de lo que es su hogar. No me diga nada. En su mente y en su corazón. Lo que es su hogar, su familia, lo que es la vida suya. ¿Correcto? Vamos a mirar.
5: Sí.
0: Guajidra, guajidra, guajidra. Dime trance, transebunde, gravetati, malich. Piachi Guarella. Amiga Doris, escucharame muy bien. Es una mujer fuerte y luchadora, muy trabajadora, como la gente allá de su tierra. Trabajadores que tienen el sueño siempre de salir adelante. Está al lado de un buen hombre. Este huesito me está mostrando una unión que luchan juntos, a la par. Pero él se está quedando un poquito atrás. No por flojo, no porque quiera, es por su salud que se le está quedando atrás también. ¿Cómo llama a su parejita?
5: José.
0: ¿Y qué edad tiene José?
5: 56.
0: Y le veo enfermedades de persona grande. Yo estoy viendo acá a su hogar. Estoy viendo a una mujer decaída de espíritu y muy triste. Y al lado, un hombre enfermo. Pero ustedes dos se quieren mucho, ya han luchado. ¿Cuánto tiempo llevan?
5: 10 años.
0: Y hay un amor tan fuerte y hay una energía como si llevaran 30, 40 años. Es buen hombre al lado suyo. Y le voy a decir, mamá linda, que los tienen envidiados, que los tienen amarrados y que están impedidos para salir adelante. están impedidos.
5: Así es.
0: Han venido para atrás varios tiempos. ¿Cuánto llevan en este país?
5: 15.
0: 15 años.
5: Sí.
0: Y le voy a decir, mamá, que lo que han podido, usted lo que ha podido lograr en los 15 años es poquito. Y lo que han hecho en los 10 años de unión también no compensa tanto esfuerzo, tanta lucha y trabajo.
5: Así es.
0: El dinero se hace sal y agua, el dinero no rinde, la estabilidad laboral y económica no la hay. Y puede que te vaya bien del año 1 o 2 meses y 10 años de austeridad. ¿Es verdad o es mentira lo que le estoy hablando?
5: Es verdad.
0: Aquí hay cosas negativas que tú arrastras del pasado. Desde antes de salir de tus tierras, su suerte se la han malogrado. Usted ha sido una mujer que ha luchado por salir adelante, por tener hogar, familia. Y por su familia es que usted se encuentra viviendo por acá tantos años. ¿Es verdad o es mentira?
5: Es verdad.
0: ¿Qué hay que hacer, Doris? Mirar de dónde vienen estos daños. Esa gente mala, encomendarla a Dios, poner un escudo, una barrera de protección y limpiar la mugre que haya. Porque hay que comenzar una nueva vida en el escombro del pasado. Lo que el pasado ha traído son experiencias para un mejor vivir. Y usted, si logra romper estas cadenas negativas que le amarran al fracaso, a la tristeza, va a prosperar al lado de ese hombre bueno. Porque José es un hombre bueno. Tiene un genio fuerte y un poco temperamental, pero es noble de corazón. ¿Es verdad o es mentira?
5: Es verdad.
0: Alísteme un vasito con agua. Le devuelvo el llamado en un rato más. Quiero regalarle el paquete Putumayo y mostrarle con hechos por qué es que le ha ido tan mal. Aquí hay daños que tienes que darte de cuenta. Un abrazo.
5: Perfecto.
0: Gracias por el minuto de su tiempo y por haberme escuchado.
5: Muchas gracias, usted.
0: Bendición.
4: Hola, mi nombre es Marilyn, tengo 19 años. 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Que todo va a salir bien y muchas gracias.
0: Yo daré la gracia a toda la gente que nos visita, al que nos escucha. Gracias a la personita que nos deja llegar a la casita, la maloquita. Me sentirá contento y agradecido, oportunidad que Dios nos brinda. 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Le doy gracias a Dios la bendición de llegar a sus casitas, a sus maloquitas, y sigo hablando por la teléfono porque ya el mensaje termina. Las visitas a la consulta. La consulta en nuestras visitas importantes. Allá los veo, mi guerrero. Que Dios bendecirá mi bella familia del alma.
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2: Son las 17 horas.
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2: Son las 17 horas.
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Hola, ¿qué tal? Muy buenas tardes a todos nuestros amigos auditores, quienes ya comienzan a sintonizar la tarde para todos. Claro que sí, en este día viernes 22 de mayo, saludamos también a Rita. Así que saludo para las Rita que están de onomástico en esta tarde. Y saludamos también a todos los que hoy día 22 de mayo están de cumpleaños. Así que un saludo cordial y afectuoso para todas las compañeras y compañeros. Vamos a revisar el informe del tiempo. Bueno, hasta ahora tenemos una condición actual de 14 grados, despejado. Para este día sábado 23 tenemos una mínima de 2 grados, una mañana bastante helada, 2 grados, una máxima de 12 grados, nublada parcial. Para este día domingo 24 tenemos una mínima de 6, una máxima de 13 grados, nublado y probables precipitaciones en la tarde. Para el día lunes 25 tenemos una mínima de 7, una máxima de 13 grados, nublado y chubascos débiles. Bueno, así he estado presentando el informe del tiempo presentado por la Dirección Meteorológica de Chile. Saludos para todos nuestros amigos auditores quienes están en diferentes sectores de la comuna de Puyehue y sus alrededores. También los saludamos en esta presente jornada. Bueno, hacerle el recordatorio a todos nuestros amigos auditores que están en sintonía, hacerle una mantención a sus calefactores a leña, ¿ya? Con estas bajas temperaturas, usted sabe que las tardes hace bastante frío, las mañanas, así que si usted no le ha hecho una mantención, bueno, es hora que le haga esa importante mantención a sus calefactores a leña. Así que aprovechar porque después se vienen las lluvias, bueno, lo que indica el informe del tiempo, la Dirección Meteorológica de Chile, bueno, caería un poco de lluvia el día domingo. Así que el día domingo, probables precipitaciones estarían cayendo acá en la región de Los Lagos. Ya, vamos entonces con este primer tema musical. Y por supuesto para continuar nosotros en la programación de la tarde para todos.

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Así estamos en la tarde para todos, siendo las 5:55 de la tarde con 17 minutos, 5 de la tarde con 17 minutos para continuar en la tarde para todos. 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Así que importante dato también que le estamos entregando en esta jornada. A ver, por acá los escriben, por acá Carolina Castro. Así que saludo para Carolina Castro. Dice, hola, buenas tardes, le quiero pedir una canción de Los Vázquez, La Carretera. Y quiero pedir un saludo para mi papá Eladio Castro, de su hija Carolina. Gracias, que tenga una buena tarde. Así que saludo para nuestra amiga Carolina y saluda a su papá Eladio Castro, de parte de su hija Carolina. Y los pide un tema de Los Vázquez que se llama La Carretera. Así que saludo también para ellos. Vamos de inmediato con este pedido musical.

Moray pasaba ese pedido musical para continuar en la tarde para todos, así que de parte de Carolina, que los pedía ese tema musical para saludar a su papá Eladio Castro con la canción de los Vázquez, La Carretera. Así que ahí estaba ese pedido musical en lo que es la tarde para todos. Vamos a entregarle una importante información, bueno, referente a un accidente que ocurrió en Teno, en Maule. Bueno, esto ocurrió hace en el día de hoy. Dos muertos y más de 20 heridos deja un volcamiento de turbús en la ruta 5 sur a la altura de Teno, en Maule. Al menos dos personas fallecidas y 22 lesionados dejó un volcamiento del turbús de dos pisos en la ruta 5 sur a la altura del puente Teno en la región del Maule, específicamente en la curva conocida como Las Alcachofas, en el kilómetro 176 aproximadamente. De acuerdo a los antecedentes recabados, el bus se dirigía hacia el sur del país. A este lugar llegaron equipos de rescate, bomberos de varias ambulancias, además de carabineros. Según la información preliminar, el bus habría salido desde la carretera y caído hacia una zanja ubicada en el sector. En la emergencia se encuentran trabajando unidades de bomberos, carabineros y más de 15 ambulancias, donde se están derivando los lesionados en los hospitales de Teno y Curicó y otros centros de la salud de la región. Tras este accidente, el conductor del bus fue detenido, aunque el alcotest que se le practicó resultó negativo. Asimismo, la fiscalización confirmó que tanto su documentación personal como la del vehículo estaba completamente al día y en regla. Desde la ruta del Maipú pidieron precaución a los conductores del accidente en el kilómetro 176, dirección del sur, ruta 5 sur, sector Teno, la pista habilitada al poniente también velocidad. Y también respete la señalización personal de asistencia y emergencia trabajando en el lugar a esta hora de la tarde. Así que esto es lo que está en pleno desarrollo. Dos muertos y más de 20 heridos deja un volcamiento del turbus en la ruta 5 sur a la altura de Teno, en el Maule. Bueno, son algunas importantes informaciones que le estamos entregando en lo que es la tarde para todos en este día de hoy, para nuestros amigos auditores quienes están en la sintonía en la tarde para todos.

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1: Son las 17 horas y 30 minutos.
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1: Seguimos en la tarde para todos, siendo las 5 de la tarde con 36. Vamos a quedarnos con este tema solicitado por también nuestro amigo también Mario, que lo está escuchando en Mantilhue, y los programas, este tema del grupo Ráfaga, en esta hora de la tarde.

Así estamos en la tarde para todos en este día de hoy, para nuestros amigos auditores quienes están en sintonía también de la programación de la tarde para todos, para usted que está trabajando, usted que va viajando y está en sintonía de la programación de la tarde para todos en este día de hoy, para nuestros amigos auditores quienes están en diferentes sectores de la comuna de Puyehue y sus alrededores. Vamos a quedarlos con un tema musical también en esta presente jornada de Nene Malo en la tarde para todos.

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Así estamos en la tarde para todos, claro que sí, en este día de hoy, para todos nuestros amigos auditores quienes están en sintonía de la tarde para todos. Vamos a poner un poco más de ritmo, ya, vamos a ponerle un poco más de ritmo con el grupo El Símbolo. Esto, quien los canta es el 1, 2, 3, en la tarde para todos.

Así seguimos disfrutando de la grata compañía de la tarde para todo, para usted que está en casa, usted que va viajando, usted que está también en sintonía de la programación de la tarde para todos en este día de hoy. Vamos a entregarles algunos importantes avisos que tenemos por acá. Atención, se busca trabajo como cuidador de parcela, cortar pasto, hacer leña y trabajos varios. Teléfono de contacto al 95 79 56 396. Atención, se busca trabajo como cuidador de parcela, cortar pasto, hacer leña y trabajos varios. Teléfono de contacto es el 95 79 56 396. Atención, se busca trabajo con suma urgencia para tractorista. Teléfono de contacto es el 94 63 95 874. Atención, se busca trabajo con suma urgencia para tractorista. Teléfono de contacto es el 94 63 95 874. Atención, citación. La Asamblea General Ordinaria del Comité de APR de Entre Lagos, el Comité de Agua Potable Rural de Entre Lagos, invita a todos sus socios y usuarios a participar de una importante reunión general ordinaria a celebrarse el día 29 de mayo del año 2026. Primera citación a las 6:30 de la tarde, segunda citación a las 19 horas. Tabla a tratar, dar a conocer la cuenta de administración del Comité Año 2025. Presentación del estado de resultado financiero 2025. Presentación propuesta para el Plan Anual de Actividades 2026, Inversiones, Mantenciones y Planificación. Informe de la Comisión Revisadora de Finanzas 2025 y elecciones del CRF para el periodo 2026. Pagos de cuotas. Varios. Requisitos: ser socio o socia, regístrase en el libro de registro de socios de la APR. Presentar cédula de identidad vigente. Presentar pagos al día con su boleta de consumo de agua potable. La reunión se llevará a efecto en el local de la sede social de la Población en Colorado, ubicada en calle Oscar Bonilla, Población en Colorado. Según la ley número 19.418, la Junta de Vecinos y Organizaciones Comunitarias y su decreto 58, el decreto 50, reglamento de la ley 20.998 del SSR. Y este comunicado lo entrega Jorge Pérez Barría, presidente y directorio, y Ana María Valenzuela, de secretario directorio. Así que esta es importante información para darle a conocer a nuestros amigos auditores quienes están en sintonía de la programación. Ya, vamos a quedarnos con otro tema musical para seguir compartiendo hasta las 7 de la tarde acá en el 100.9 Radio. Acogida en la tarde para todos.

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1: Seguimos en esta hora de la tarde para todos, siendo las 5 de la tarde con 55. Bueno, nos llamó don Raúl, que está en sintonía también en Porvenir. Saludo para Raúl de Porvenir, y nos pide este tema de Toto en esta programación de la tarde para todos. Así que vamos de inmediato con un recuerdo para saludar a Raúl del sector de Porvenir.
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1: Hacemos un alto comercial y ya volvemos aquí en Acogida FM.
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2: Son las 18 horas.
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Seguimos en la tarde para todos, siendo las 6 de la tarde con 10 minutos, 6 de la tarde con 10 minutos. Vamos a revisar otra información que está saliendo de último minuto. Recuperan cuerpo de excursionista que cayó por una ladera en el volcán Osorno. Este día viernes fue recuperado el cuerpo del excursionista que se internó en el volcán Osorno, en la región de Los Lagos, que cayó por una ladera desde una altura cercana a los 2.000 metros, quedando su cuerpo en un lugar de difícil acceso. En las labores de recuperación participaron efectivos del GOPE, integrantes de patrullas de rescate de montaña del ejército, especialistas del socorro andino, quienes se desplegaron en la cara sur del macizo. El vocero de esta última institución manifestó y explicó que las maniobras realizadas en el lugar se preparó todo para lo que es necesario que no vaya a salir del lugar, que hasta entonces se indicó una subida para la recuperación del cuerpo. Hay que entender que en el lugar de este acceso solo para personas que tienen experiencia de movilizarse sobre el glaciar, dijo. Asimismo, el director regional de la Corporación Nacional Forestal de CONAF, Fernando Gleber, confirmó que el turista no contaba con permiso ni equipamiento técnico para realizar la travesía e hizo un llamado a respetar las restricciones de acceso. Hay muchas grietas todavía abiertas donde es muy peligroso subir al volcán. Entonces el turista se arriesgó porque subió en un sector que estaba prohibido subir en ese periodo. Subió sin equipamiento. Ahora deberán realizarse los peritajes correspondientes para establecer la identidad del excursionista. De momento y según lo indicado por el fiscal Pablo Alderete, fiscal de Puerto Varas, se trataría preliminarmente de un hombre de nacionalidad chilena. De este accidente se vio involucrada una persona adulta de nacionalidad chilena, sexo masculino, en el cual ascendía solo por el volcán Osorno, complementó también. Así que ahí está la importante información, que bueno, noticia de último minuto, que recuperan el cuerpo de excursionista que cayó por una ladera en el volcán Osorno. Noticia en pleno desarrollo, que bueno, se recuperó el cuerpo sin vida de este excursionista que, bueno, lamentablemente él subió y hasta el momento, bueno, tiene que ser la indagatoria correspondiente porque no lleva equipamiento especializado para subir al macizo. Son las 6 de la tarde con 13, 6 de la tarde con 13 minutos para continuar nosotros en esta programación de la tarde para todo, donde tú puedes seguir programando tu música, tus pedidos musicales en esta presente jornada de este día de hoy para nuestros amigos auditores quienes están en diferentes sectores de la comuna de Puyehue y sus alrededores en esta presente jornada. Continuamos en la tarde para todos.

Seguimos en la tarde para todos, vamos a quedar con este gran cantante italiano. Estamos hablando de, este gran cantante como fue Jovanotti. Así que vamos a quedar con un tema del recuerdo, este gran cantante italiano, para continuar en la tarde para todos.

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1: Así estamos en la tarde para todos, siendo las 6 de la tarde con 45. Nosotros continuamos hasta las 7 de la tarde acá en el 100.9.

Bueno, ya nosotros los comenzamos, claro que sí, a despedirlos para volverlos a reencontrar mañana a partir de las 9 de la mañana en la mañana de Radio Acogida.

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1: Muy buenas tardes. Aquí comienza su espacio de Avisos y Mensajes a esta hora en el 100.9. Ponga mucha atención. Citación. La Asamblea General Ordinaria Comité APR de Entre Lagos, el Comité de Agua Potable Rural de Entre Lagos, invita a todos sus socios a participar de una importante reunión general ordinaria a celebrarse el día 29 de mayo del año 2026. Primera citación a las 6:30 de la tarde. Segunda citación, 19 horas. Tablas a tratar. Dar a conocer la cuenta de administración del Comité año 2025. Presentación del Estado de Resultados Financiamiento 2025. Presentación propuesta para el Plan Anual de Actividades 2026, Inversiones, Mantención y Planificación. Informe de la Comisión Revisadora de Finanzas 2025, Elecciones del SRF para el periodo 2026, pago de cuotas varios, requisitos del socio o socia registrados en el libro de registro de socios de la APR, presentar cédula de identidad vigente, presentar pago al día con su boleta de consumo de agua potable. La reunión se llevará a efecto en el local de la sede social del Colorado, ubicado en calle Oscar Bonilla, población de Colorado. Según la ley número 19.418, la Junta de Vecinos y Organizaciones Comunitarias y su decreto 58, el decreto 50, reglamento de la ley 20.998 del SSR. Y este comunicado lo entrega Jorge Pérez Barría, presidente de directorio, Ana María Valenzuela, secretaria directorio. 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Atención, se busca trabajo como cuidador de parcela, cortar pasto, hacer leña y trabajos varios. Teléfono de contacto es el 95 79 56 396. Atención, se busca trabajo como cuidador de parcela, cortar pasto, hacer leña o trabajos varios. Teléfono de contacto es el 95 79 56 396. Atención, se busca trabajo con suma urgencia como tractorista. Teléfono de contacto al 94 63 95 874. Es todo cuanto avisos y mensajes a esta hora en el 100.9. Continúe la programación a esta hora de la tarde.
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3: Son las 19 horas.
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